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0: Go. Buenas tardes, amigos de la 99.1 FM. Esto es Pasión Mundialista. Los saluda Checo Vázquez. Y pues ya es el penúltimo programa especial realizado por Diario de Morelos y la 99. Esta fiesta mundialista ya casi llega a su fin. Este próximo domingo, la gran final entre España y Argentina. Saludo con gusto a mi buen amigo David Campos. ¿Cómo estás, David?
1: Mi Checo, te saludo con el gusto de siempre, hermano. Pues ya andamos listos ya para el cierre de la Copa del Mundo. Se está terminando Pasión Mundialista y evidentemente ya se está calentando los motores para la gran final de este domingo.
0: Y para enriquecer esta plática también está con nosotros Diego de la Paz. ¿Cómo estás, Dieguiño?
2: Hola Sergio, hola David, hola a toda la gente que nos está escuchando. Muy contento, pero sobre todo nostálgico porque ya va a ser la final del Mundial. Y parece que fue ayer cuando nos vimos allá en Tepoztlán, mi querido Checo, cuando iba
0: así
2: a
0: inaugurarse es, el primer partido ahí viendo en la pantalla gigante allá con nuestros amigos de Tepoztlán. Y pues bueno, ya se acerca la gran final de la fiesta futbolera más importante del mundo. Pues ya, España y Argentina, pues ya están a pocos días de disputarse la Copa del Mundo y hay polémica, mi David.
1: Sí, pues al final de cuentas todo lo que sucedió ayer en la victoria de Argentina sobre Inglaterra, pues los festejos, ¿no? Por parte de la afición argentina, el tema de la manta, lo que estábamos platicando ayer. Y pues evidentemente pues hubo todo tipo de reacciones en las redes sociales, en la prensa internacional. Y pues Checo, pues son cosas que pues no deberían de pasar, pero pues lastimosamente

0: pues en algún momento, en algún punto, pues también pasa. Y evidentemente, pues habrá que ver si hay algún tipo de sanción o algún tipo de cuestiones por parte de la FIFA sobre la selección argentina, o no sé qué es lo que pueda pasar, ¿no?
1: Y es que el reglamento es claro y conciso.
0: Sí.
1: La FIFA prohíbe de manera estricta cualquier exhibición o transmisión de mensajes, lemas o imágenes de naturaleza política, uh-huh, ideología religiosa en sus competiciones oficiales, mi David.
0: Sí, al final de cuentas las reglas son claras, son cuestiones que no hay de discusión de ningún tipo de punto. Pero bueno, son cosas que pasaron, y pues como habrá que ver qué tipo de sanciones emplea la FIFA, porque por ahí en el artículo que estabas leyendo, mi Checo, pues también inclusive se hablaba la posibilidad de que pues por este tipo de cuestiones el reglamento de la FIFA pues puede permitir el tema de que los equipos que hagan este tipo de cuestiones que ya mencionamos, hacer alusión de ideologías o de políticas, etcétera, pues pueden inclusive estar eliminados del torneo, de la competencia que se esté disputando. Pero bueno, evidentemente no creo que eso vaya a pasar, pero no sé cómo lo ves tú, mi Diego.
2: Sí, yo creo que este tipo de sanciones se van a dar una vez terminado el Mundial. No creo que se pare por ningún motivo esta competencia, uh-huh, que es la gran final, que pudo haber sido la finalísima, que se cancela, pero ahora va a ser la final del Mundial. Y a ver, hay temas subyacentes con esta manta, ¿no? Porque ayer platicaba con un amigo y me decía, es que ¿por qué siguen peleando ese tema? Es como si México quisiera recuperar Texas. Pero a ver, eso ya quedó en el pasado. Y este tema de Argentina con el tema de Inglaterra, de las Islas Malvinas, eso se sigue viviendo hasta el día de hoy. Ha pasado mucha historia, se sigue discutiendo. Uh-huh. La ONU todavía, sí, ni siquiera ha dicho cómo se va a resolver. La única forma es mandar gente, y que de manera diplomática es como se intenta resolver. Anteriormente hubo vidas de por medio, sí, hubo, claro, conflictos bélicos, marítimos, etcétera, y ahora queda la diplomacia. Sin embargo, es un tema que todavía está en la mesa y no sabemos cuándo o si se va a resolver siquiera.
1: Pues ahí con uno uh-huh, de los dilemas ahí que se estaban preguntando es cómo llegó esta manta hasta la cancha. Y pues ya por ahí con reportes de prensa internacional, pues sí, se aseguran de sus investigaciones, uh-huh, y cámaras, uh-huh, y todo, uh-huh, esto, que un hincha argentino llevó pues obviamente escondida la manta,
0: sí,
1: hasta las inmediaciones del estadio. Y entonces pues ya a la hora de pues la ola argentina de tanto afición, pues obviamente se pierde este aficionado. Pero justo cuando termina este partido donde sale victoriosa la albiceleste, uh-huh, pues este argentino abre la manta y pues está festejando. Entonces,
0: Giovanni Lo Celso,
1: ¿sí?, él se percata de esta manta y va se sale de la cancha y va hacia las gradas, y es por eso que mete a la cancha esta manta tan mencionada.
0: Sí, a ver, evidentemente hay cuestiones que no comparto por parte de lo que hacen ciertas aficiones. Entiendo el contexto histórico, entiendo el contexto político, que pues, aunque no nos guste, lastimosamente a lo largo de la historia, el fútbol siempre ha estado vinculado con la parte social y política, que no debería, pero pues pasa.
1: Que en este mundial es muy, politizado,
0: sí, demasiado,
1: muchísimo.
0: Sí, demasiado, sí, lo comento.
1: Pregúntale al gobierno de los Estados Unidos.
0: Con el tema de Irán, ¿no? Por supuesto,
1: sí, claro,
0: también, que lo platicamos en su momento. Pero a ver, yo creo que es un tema muy complicado, pero yo creo que se presta a cuestiones de odio que no debería de darse. ¿Por qué? Porque al final de cuentas es una situación que no debería verse afectada en la cancha. Evidentemente entiendo que la pasión, la efervescencia, lo que representa esta rivalidad, la historia y todo, por las formas, lo que pasó, lo que se vivió, pero al final de cuentas, para mi punto de vista, creo que es demasiado exagerado, grotesco, porque por ahí, Checo, Diego, incluso hasta aficionados argentinos pisoteando la bandera de Inglaterra.
1: Ah, sí, claro, ahí se hizo viral esto, donde pues lamentablemente se ven estas acciones,
0: sí,
1: por parte de los argentinos. Pero bueno, es todo este odio mediático, uh-huh, que pues genera incluso pues en redes sociales y los mismos medios de comunicación, ¿no, mi Diego?
2: Sí, y justamente quería aprovechar, si me lo permiten,
0: sí,
2: contar un
0: chale.
2: Poquito de la historia de las Islas Malvinas, uh-huh, brevemente para la gente que nos está escuchando y que no tienen suficiente contexto. Estas islas se encuentran a unos 500 kilómetros de Argentina,
0: ajá,
2: pero están a 13.000 de Inglaterra. Entonces, hace años, estas islas, este archipiélago, le pertenecía a Francia. Después, España es el país que busca tener, digamos, ventaja sobre, sí, sobre este espacio.
0: Sí.
2: Pasa el tiempo y los argentinos dicen, bueno, pues es que está cerca de nuestro territorio. Es un lugar con muchos accesos para el comercio y diferentes cuestiones. Pero de pronto Inglaterra dice, no, es nuestro. Y desde 1700, el año 1700, 1800, hasta 2026 sigue esta disputa.
1: Sí, fue en 1982.
0: Sí, ahí cuatro años antes de la Copa del Mundo del 86. Sí,
1: donde hubo pues varios decesos, obviamente.
2: Ahí es cuando fue la guerra, donde murieron muchos jóvenes argentinos.
0: Sí.
2: Y también personas que ya estaban viviendo ilegalmente dentro de estas islas, porque bueno, sí, no se sabía, o decían, a ver, nosotros somos de Argentina y vivimos aquí legalmente, pero para la diplomacia de Inglaterra no, ustedes son ilegales, pero bueno, es una historia muy complicada que todavía no se ha terminado y ahora hasta en el fútbol se sigue reflejando y como bien lo mencionaban, hasta camisetas quemadas se están viendo ahí en los videos de redes sociales.
1: Sí, de hecho desde ahí, desde esta guerra, es por eso que odian mucho, bueno, el odio mediático hacia Chile, ¿no? Que supuestamente es el país que los traicionó.
0: Que traicionó a Argentina, exactamente.
1: Que traicionó a América Latina completamente. Por ahí muchos dicen eso y pues porque obviamente pues le dio su apoyo a un a un país europeo.
0: Mira, una de las cosas interesantes es el tema de que inclusive esto se ha extendido al tema político con el tema de Javier Milei, el presidente de Argentina, que en su intención, Checo, es pues tratar de recuperar las Malvinas. Y yo digo, esto ya...
1: Se me hace una declaración fuera de lugar porque de hecho Milei tiene un repudio muy grande en Argentina.
0: Sí, sí.
1: Pues como todos los políticos, ¿no? Sí. La mayoría de los políticos, pero bueno, allá en Argentina, pues sí hay mucho que... pues lo odian prácticamente. Y entonces antes ya le habían preguntado a él y había dicho no, las Islas Malvinas son
0: argentinas
1: son de Inglaterra.
0: Son
1: británicas.
0: Sí, ok.
1: Son británicas. Él aseguró en sus declaraciones. Yo creo que por eso también es tanto pues esta controversia que ha generado
0: de dejarse llevar por el momento, ¿no?
1: Y yo creo que exactamente, y ahora por este momento que está pasando todo esto, ahora sale con esta declaración donde dice que las quieren recuperar, que las van a recuperar más bien. De hecho, ya Reino Unido ya pidió a la FIFA que investigue a los jugadores que celebraron con esta manta, mi David.
0: Pues bueno, al final de cuentas pues está en su derecho, ¿no? Reino Unido exigir estas cuestiones porque pues no debe de existir una cierta diferencia con cuestión, porque entonces aquí va a aplicar para ciertos jugadores o equipos sí y para otros no. O sea, ya independientemente del fanatismo hacia un cierto jugador, hacia una cierta selección, reglas son reglas y al final de cuentas la FIFA está para tratar de regular este tema y evidentemente cada país está en su derecho de exigir algo que pues ellos consideran que los está afectando.
2: Sí, y quisiera regresarme un poco con el comentario de Checo.
0: Ajá.
2: Está pasando algo similar con estas declaraciones populistas de Milei, porque en el año 1982, que también mencionaba, el gobierno de Argentina pasaba una situación muy similar. Sus ciudadanos no lo querían, estaban totalmente en contra, y él sale a decir, vamos a recuperar las islas. Hablo del presidente de aquel momento.
0: Sí, claro.
2: Ahora, pasa toda esta situación bélica, no sale bien para ninguno de los dos países y ahora en 2026 viene Milei y quiere repetir la historia. Entonces yo creo que estas declaraciones ya no deben de hacerse.
0: Sí, claro.
2: Y bueno, se repite la historia y ya nada más falta que Argentina también vuelva a ganar el título de la Copa del Mundo, ¿no?
1: Argentina va a ser campeón del mundo.
0: Yo siento que va a ganar España, mi hermano.
1: Mesa que diga si gana España, ¿qué va a hacer o qué onda? Una apuestita aquí sobre la mesa.
0: Ah, yo no le hago la apuesta, hermano. Yo...
1: Ya ves, para eso me gustabas, no, mi David productor. ¿Cómo ve al David, al profe? No quiere hacer una apuestita. No confía en su España. Yo estoy diciendo que Argentina va a ser campeón del mundo.
2: ArgenFIFA.
1: ArgenFIFA, como le digan, pero va a ser campeón del mundo. Productor, ¿va a ser campeón Argentina?
0: Ya se enojó el productor.
1: Recuerden que es fanático de Leo Messi, entonces, pues bueno. Y también dice que del Barcelona.
0: Ah, exactamente, igual, yo también estoy igual.
2: No, bueno, contentísimo, imagínense irle a Argentina, irle a Barcelona, pues qué fiesta, ¿no? Yo la verdad es que ya no siento emoción por ninguno de estos dos equipos. Para mí, la final del Mundial fue México-Inglaterra.
0: Ya,
2: fue
0: Diego subcampeón.
1: Oye, ya, ahora dilo sin llorar.
0: Ya.
1: No, sí, fue un partido...
0: Sin Yolanda Maricarmen, por favor.
1: Sí fue un partido pues muy bueno, pero pues bueno, ahorita ya pues ya estamos pues en la recta final, ya se, yo estoy un poquito ahí triste porque pues ya se acaba pasión mundialista, mi David.
0: Sí, pues sí, básicamente y todo este es lo que inicia.
1: El penúltimo programa.
2: Sí, pues mucha nostalgia, ¿no? Porque como lo mencionaba al inicio del programa, fue muy rápido cómo disfrutamos todo esto y ahorita ya estamos en el penúltimo.
1: Bueno, ya dejando al lado de toda esta controversia, sí, pues Lionel Scaloni enfrentará a su maestro Luis de la Fuente en la final.
0: Sí, un dato bastante interesante porque el tema de Luis de la Fuente lleva bastante tiempo trabajando en la Real Federación Española y pues bueno, Lionel Scaloni en su proceso de formación de entrenador después de que se retiró como futbolista profesional, pues tuvo ahí como mentor al actual estratega español. Y pues bueno, va a ser un duelo bastante interesante porque pues son entrenadores muy estratégicos, que les gusta mucho la pizarra y habrá que ver quién es el que se lleva la victoria este domingo.
1: Sí, no, de hecho ahí Scaloni, cuando le preguntan por el entrenador Luis de la Fuente, le dice que lo respeta muchísimo, que es un gran entrenador y pues por obvias razones, pues él fue su alumno allá en España,
0: sí,
1: ¿no, David?
0: Sí, su mentor literalmente, la oportunidad de decir el alumno puede superar al maestro.
2: Justamente es lo que iba a mencionar. Históricamente en el fútbol se ha visto en varias ocasiones que el alumno es quien supera al maestro. Pero bueno, en el siguiente bloque estaremos hablando también del maestro Lionel Messi y el alumno Yamal. Hablo por las cuestiones de edad. Pero bueno, lo que no queda duda es que va a ser un tremendo partido.
0: Pues sí, básicamente es lo que trataremos de ver en el siguiente bloque, por supuesto, con este tema de Messi contra Lamine Yamal.
1: Pues ya es tiempo de hacer una pausa. Regresamos a Pasión Mundialista.
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1: ...6:23 de la tarde... ya regresamos a Pasión Mundialista. Pues ya el domingo a la 1 p.m... España y Argentina se estarán disputando la Copa del Mundo. Y pues bueno, mi David, Diego, ya ahí está el tema muy viral, ¿no? Messi contra Yamal.
0: Sí, al final de cuentas, la vieja guardia, como es en el caso de Lionel Messi, enfrentándose a la nueva generación contra Lamine Yamal. Pues un contraste pues bastante distinto, ¿no? Pues Messi es una figura, es una leyenda, un ícono, y pues bueno, es un referente de su selección y pues de los clubes, por supuesto, en los que ha jugado. Y pues Lamine Yamal, que apenas está comenzando su carrera en el Barcelona y también con la selección de España, pero va a estar interesante ese choque, ¿no, mi Diego?
2: Totalmente, y justamente hablabas de esta comparativa. Lionel uh-huh. Messi llega con 39 años en este partido. Lamine Yamal estará con 19 añitos, imagínense. Pues ya lo sabemos, ¿no? Messi está en el Inter de Miami, Yamal en el Barcelona.
1: Sí. Club que tiene... Una comparativa ahí muy, muy destacada, ¿no? Después de la huella que dejó Leo Messi en Barcelona, uh-huh. y ahora la huella y la historia que se está forjando Lamine Yamal. De hecho, cuando lo comparan con él, él dice: a ver, alto, yo respeto mucho a Messi, o sea, lo tengo uno de mis ídolos, pero yo quiero forjarme mi propia historia, mi propio nombre.
0: Sí, pues al final de cuentas es el peso, ¿no?, de la camiseta que está portando Lamine Yamal, porque, bueno, tras la salida de Messi del Barcelona, pues evidentemente primero el 10 lo utilizó este canterano Ansu Fati, que pues ahorita ya está en el Mónaco, que no le fue muy bien en el Barça, y ahora este Lamine Yamal, que hace 2 años estuvo en su debut con el equipo catalán, consiguió afianzarse en el primer equipo y bueno, han apostado por este futbolista joven español para que sea el heredero de la 10 del Barcelona. Lo está haciendo bien. Ha cometido algunos errores en cuestión de las imprudencias, que es normal para su edad.
1: Muy jovencito.
0: Para su edad, pero al final de cuentas creo que va por buen camino. Está en un equipo importante en Europa y por supuesto, pues la selección de España es una selección candidata a competir en la Eurocopa y por supuesto en los mundiales, como lo que se está viendo ahora.
1: Pues sí, ahí estamos viendo a Yamal y uh-huh. es muy curiosa su historia.
0: Sí.
1: Por ahí en el 2007 uh-huh. Salió una foto del 2007 uh-huh. donde estaba Messi precisamente bañando a un bebecito que pues es Yamal.
0: ¿Sí?
1: En ese tiempo ahí fue un evento benéfico organizado por la UNICEF.
0: Es justo, correcto.
1: Ahí con la colaboración de jugadores del Barcelona.
0: Sí.
1: Entonces ahí de ahí viene esta foto. Que ahí muchos catalogan que Messi bautizó a Yamal, traspasándole su talento.
0: Pues sí, al final de cuentas es la parte, ¿no?, de esta conexión del destino, de las historias entrelazadas que se encuentran en el deporte como en la vida. Pero bueno, es una buena oportunidad para Lamine Yamal, si es que puede jugar el domingo, porque por ahí circulaba la información en diferentes medios de comunicación que anda un poquito medio tocado. Hay que recordar que el futbolista español no llega o no llegó en su mejor momento físico, pero pues de momento habrá que esperar si se puede concretar esa parte. Ahora, la parte esencial es quién terminará pesando más, la experiencia o la juventud de estos dos.
2: Sí, justamente antes de responderte esta cuestión, uh-huh. también quería mencionar cómo es de interesante cómo el destino une a ciertos futbolistas, porque sí. no es el único, esta fotografía de Messi y Yamal. ¿Se acuerdan de esa fotografía de Mbappé con Cristiano Ronaldo?
1: Cristiano Ronaldo, sí, por supuesto, claro.
2: Que después
1: claro, sí.
2: dijo que la foto se la tomó Zidane. O hablando de México, hay una fotografía ajá. de Memo Ochoa, no me acuerdo si con la hormiga o con Eric Lira. Algo así, pero habla de que...
1: Hay otro caso también en Inglaterra, precisamente, perdón que te interrumpa,
2: adelante.
1: De Harry Kane con ajá. Bethan, también, sí, exactamente,
2: sí, cómo no.
1: Que ahí que ahí dicen, pues obviamente las investigaciones de prensa internacional, donde dicen que pues no querían y rechazaban muchísimo a Harry Kane porque estaba gordito.
0: ¿Sí?
1: Estaba gordito. pero pues obviamente el talento pues lo tenían, no solamente tenían que pues darle la oportunidad.
2: Sí, y la niña que sale en esa misma foto hoy en día es su esposa. Imagínense cómo
0: son conexiones de la vida, ¿eh?
1: El destino es pues maravilloso, sí, en ciertas cuestiones. Y ahí regresándome un poquito a Yamal, ajá, ahí su historia, por qué fue ahí por qué UNICEF pues los volteó a ver, porque pues obviamente UNICEF era para, pues es un algo para apoyar a las familias de escasos recursos, y en ese tiempo pues vivía en un barrio de Barcelona, Yamal, con sus papás. En ese tiempo su papá era obrero, su mamá era ama de casa, también ahí tenía sus trabajitos así en las casas.
0: Sí.
1: Entonces todo esto hacía que pues los voltearan a ver, fueron a apoyarlos. Después su mamá, su propia mamá de Yamal, vio su talento desde muy pequeñito, a los 5 años.
0: Sí.
1: Vio su talento con el balón, porque él se salía, Yamal se salía desde pequeñito a jugar fútbol. Entonces ahí su mamá lo inscribió, ella fue la que lo inscribió a una academia. De ahí ya fueron los de la Masía, obviamente que la Masía es pues la escuela, pues la formadora de talentos del Barcelona, donde pues precisamente salió Messi, Piqué, Iniesta, Xavi. Todas estas, las grandes estrellas que ha tenido el Barcelona, pues han salido de la Masía. De ahí la Masía lo vio, no lo dejó ir. Y él, con su talento que mostró Yamal, se fue brincando las categorías a muy temprana edad. A los 14 años ya estaba en la sub-19.
0: Uf.
1: Entonces, imagínense, 14 años en la sub-19. Uf. Y después, ya después se dio al Barcelona B.
0: Sí.
1: O al A.
0: Al B.
1: Al B. Sí. Al Barcelona B, donde ahí precisamente lo vio Xavi Hernández. Sí. Xavi Hernández lo vio a Yamal y lo invitaba lo invitaba a los entrenamientos del primer equipo, pues con todas las figuras del Barcelona en ese entonces. Y después de eso, pues él estaba esperando que se desprendiera un poquito más. No pasó tanto tiempo cuando dijo, ya no me tengo que esperar más y tengo que debutar a la mil. Primero lo convocó, no pudo jugar porque el partido estaba muy cerrado. Ya después debuta, en ese partido el Barcelona ya iba 4-0. Entonces decide Xavi Hernández pues meterlo, y pues ahí comenzó esta historia de este gran futbolista.
0: Sí, pues Lamine Yamal debutó con el Barcelona en la temporada 22-23, donde el Barcelona terminó como campeón de liga en esa campaña donde Xavi Hernández era el estratega del primer equipo del Barça. Y pues bueno, de ahí pues se vino esta erupción de su carrera, porque ya después vino Hansi Flick en la temporada 24-25, que fue donde le dio la proyección y la confianza de ponerlo como titular en la ofensiva del equipo catalán. Y hoy pues es uno de los estiletes del equipo blaugrana, es el que lleva la 10. Y lo que me sorprende es que no le ha pesado ese tema, porque a ver, o sea, podrás ser aficionado del Barça o no, pues al final de cuentas lo que generó Messi en su historia con el equipo catalán pues es bastante enorme, bastante complicada, y evidentemente pues esa camiseta tiene un peso histórico. Pero de momento Lamine Yamal no le ha pesado esa camiseta, para mi gusto.
1: Hay un saludo para nuestro buen amigo el Batman, nos está escuchando allá en Jutepec.
0: Saludos,
1: ahí en ese,
2: saludos al Batman.
1: Él tuvo la liga femenil, de la liga Premier Femenil de Jutepec.
0: Ah,
1: entonces
0: saludos.
1: Es un buen trabajo ahí en esa liga, pero bueno, un saludo.
2: Le mandamos un abrazo.
1: Muy especial.
0: Un fuerte abrazo
1: que no se pierde pasión mundialista,
0: No, pues saludos.
1: Y fanático ahí de la máquina del Cruz Azul,
2: como el hermano Diego. De toda la vida.
1: Me cayó Batman, hermano. Ya eres mexicano.
2: Mi hermano. Pues sí, un saludo para él. Y también mencionabas del debut de Yamal en 2023.
0: Sí.
2: Lionel Messi lo hace en 2004, hace ya bastantes años. Y hablando de experiencia contra juventud, pues a ver, Lionel Messi ya tiene 8 balones de oro. Él tiene diferentes características a las que puede manejar Yamal, porque Yamal está joven, tiene velocidad, sin embargo, la pausa que tiene Messi, la visión, ese último pase, la definición, yo creo que aparte de todos los mundiales que ha vivido y la presión que ha vivido, yo creo que definitivamente gana la experiencia. Yo creo que, aunque me duela decirlo, yo creo que este mundial Ya duerme en Buenos Aires.
1: A ver, aquí nuestro buen amigo el Batman nos da un dato curioso. Dice que cuando Yamal fue a hacer sus pruebas ahí al Barcelona, se le olvidaron sus zapatos y ahí le prestaron unos.
0: Podría ser ese sin ningún problema,
1: Es la típica, ¿no? Cuando vas a un partido y se te olvida que la espinillera, que la media, que el zapato. A todos nos pasa,
0: Sí, a todos nos ha llegado a pasar.
1: Que a todos nos pasa. Y yo creo con el nervio, ¿no? Esto de que, pues voy al Barcelona, pues voy a echar todo, pero al último se me olvidan mis zapatos.
0: Sí, son de las cosas bastante curiosas e interesantes que tiene, pues, este bonito deporte, ¿no? Como lo es el fútbol. Pues bueno, al final de cuentas, sea lo que pase el domingo, yo voy a estar muy feliz porque, pues bueno, Messi ex barcelonista y pues España su base es del equipo catalán, así que me da igual quién es el que gane el domingo, aunque a Diego y a Checo les salgan ronchas, pues bueno, así están las cosas, pero al final de cuentas creo que esta parte interesante, ¿no? De Messi ya se enfrentó a Mbappé en una final, ya le ganó, evidentemente. La finalísima, como tanto España y Argentina llegaban como las campeonas de la Copa América y de la Copa de la Eurocopa respectivamente, no se pudo dar, pues ahora se da la oportunidad de ver qué equipo vencerá en el escenario más importante como lo es en la final de este domingo en la Copa del Mundo, ¿no, Checo?
1: Así es. A ver, David, Diego, ¿sabían que un perro salvó el Mundial?
0: Ah, no, a ver, cuéntanos.
1: Pues esto nos lo cuenta Adriana Lugo.
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15: El Mundial donde desapareció la Copa. Antes del Mundial de Inglaterra 1966, la Copa Jules Rimet fue exhibida en una sala pública. Un día desapareció, la máxima autoridad de fútbol estaba desesperada y la policía no encontraba pistas. Todo cambió gracias a un perro llamado Pitcles. Mientras paseaba con su dueño, encontró un paquete sospechoso debajo de unos arbustos. Adentro estaba la Copa del Mundo robada. El perro se volvió celebridad nacional y apareció en periódicos, televisión y eventos públicos. Hasta recibió comida gratis de por vida. Pocas veces un mundial tuvo un héroe tan inesperado.
0: Pues bueno, ahí estábamos escuchando esta historia bastante curiosa, bastante interesante. Y son cuestiones que, pues, aunque parezcan aunque parezcan chistes, pues al final de cuentas también son anécdotas y forman parte de este deporte, ¿no?
1: Sí,
0: tipo de escenarios.
1: Que van pasando, pues, a la historia, ¿no? Recordar que esta copa que se perdió fue la anterior a la que es actualmente.
0: Sí.
1: Actualmente, pues, es un baloncito cargado por unas personas, más o menos así es el trofeo. Sí, sí. Pero en ese tiempo era tal cual, ¿no? Era una copa.
2: Uh-huh. Interesante, ¿no?
0: Interesante, ¿no?
2: Forme parte de la historia, como también aquí ya lo ha hecho el pato, ¿no? Pero bueno.
1: Ah, sí, no, es que los animales, ¿no? Que se han vuelto famosísimos en las copas del mundo, mi David.
0: Sí, pues al final de cuentas es parte del folclore, de lo que representa la unión, pues, con este deporte. Y pues bueno, habrá que ver qué es lo que se puede dar en esta parte.
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1: Pues mi David, Diego, ¿con qué gol nos quedamos de las semifinales?
0: Yo creo que me quedo con el gol de Enzo Fernández, el empate de Argentina ante Inglaterra, porque pues estaba en el momento complicado el partido. Fue un remate de larga distancia para desatascar ese partido que estaba complicado para el cuadro albiceleste. Y por supuesto, pues la técnica que presenta este jugador argentino del Chelsea, pues es espectacular.
2: No, yo me quedo con este gol de Anthony Gordon, porque es su primer mundial, un jovencito que en un principio fue muy criticado, siempre estaban ahí las dudas, pero mostró muchísima calidad y hasta la etapa de semifinales logra su primer gol. Y lo festeja con tranquilidad, todos bien, y se me hizo muy representativo. Desafortunadamente terminan perdiendo, pero yo me quedo con ese gol del buen Anthony Gordon de toda la vida, diría Checo.
1: Sí, yo también estoy con Diego, y más que fue un jugador determinante, me parece que contra México fue uno de los dolores de cabeza para la defensa tricolor.
0: Para Jorge Sánchez, sí.
2: Todavía no lo alcanza Jorge
1: todavía
2: Sánchez.
1: No lo alcanza, de hecho ahí ya pasó a comprarse una moto para ver si lo alcanza a jugador, este gran jugador, Anthony Gordon, porque sí, realmente su primer mundial.
0: Y nuevo fichaje del Barça.
2: Ahora del Barcelona.
1: Sí, sí, sí. Y de hecho, por eso, como quería ir a jugar a España, por eso aprendió español, ¿eh?
2: Cuánto compromiso, ¿no?
1: Sí, es un compromiso totalmente. Esa es la mentalidad diferente a los jugadores mexicanos.
0: Por supuesto.
1: Cuando van a Alemania, que los ficha un club, que dicen, no, yo me regresé al fútbol mexicano porque me costó mucho
0: el idioma y
1: el clima.
0: La comida, el mal del jamaicón le llaman.
1: Sí, entonces esa yo creo que es ese tipo de cosas que hacen la diferencia en los jugadores top, mi David.
0: Sí, pues al final de cuentas es la cuestión de la conformidad muchas veces, ¿no? Son cuestiones y son pocos los jugadores mexicanos que han salido de esa zona de confort, pero pues es cuestión importante también a destacar y comentar.
1: Hoy como ya se va a acabar pues ya casi se acaba este programa de Pasión Mundialista, pues voy a dar un saludo muy especial ahí a mi tía Ceci, que es una de las fans de Pasión Mundialista que nos escucha ahí todas las tardes en la 99.
0: Ahí están los saludos para la tía Ceci por parte de Checo.
2: Saludos a la tía Ceci, un abrazo le mandamos.
0: Pues bueno, Checo, pues básicamente así están las cosas. De los futbolistas que ya están confirmados en cuestión de sus destinos para el tema de nuevos clubes, de la selección mexicana y demás, Jorge Sánchez regresa al fútbol mexicano fichando con los rojinegros del Atlas.
1: Es algo que yo les decía, que un mundial debe de ser para catapultar al futbolista mexicano, no para retroceder. Yo la verdad sí veo un retroceso en el futbolista mexicano. Hablaban de Gilberto Mora, que el Real Madrid, que el Liverpool, que tal, que
0: si Eric Lira, que si esto.
1: Sí, que tal, que Eric Lira. Y Mora se queda en los Xolos. Se queda en los Xolos. Está bien.
2: En este caso es por la edad, ¿no?
1: Todavía no termino mi comentario. Me parece que es una buena elección. ¿Por qué es una buena elección? Que madure más en el fútbol. Que madure más, que agarre más garra, más ímpetu, más inteligencia y va a ser un gran jugador. Lo está haciendo muy bien el Loco Abreu, lo está guiando muy bien en los Xolos de Tijuana y yo creo que bajo su guía, yo creo que sí debe de ser un mejor jugador.
2: Sí, pues justamente tiene también... Tiene que ver la historia, porque lo que le pasaba a Diego Lainez, que tenía en aquellos años la opción de irse o al Ajax o al Betis, termina yéndose a la Liga Española porque él cree que... O bueno, mejor dicho, lo es una mejor liga, pero termina por no destacar y regresa y ahora está con los Tigres. Entonces tiene que ser muy inteligente Mora y ser bien asesorado, sobre todo.
1: Pues sí. Ya, hablando de la Liga MX, pues hoy arranca la poderosísima Liga MX. Ya el Atlante, pues ya regresa a Primera División y se va a enfrentar
0: al Necaxa.
1: Al Necaxa.
0: Sí, hoy en punto de las 7 de la noche, el equipo de Necaxa contra Atlante debuta en la Liga MX en este torneo, el primer clásico del fútbol mexicano, y a las 9 de la noche Tijuana contra Tigres, pues
1: sin
0: en
1: Mora,
0: este arranque del
1: sin
0: fútbol.
1: Mora, ya lo anunció
0: por supuesto, sin Mora.
1: Ya lo anunció ahí el Loco Abreu, que le va a dar descanso porque dice, no, mi estrella viene, pues viene de vacaciones después de haber hecho un gran mundial, y pues bueno. Ya
2: se acabó.
1: Ya nos pitaron, ya nos pusieron
0: el estate quieto.
2: Pues hay que disfrutarlo, ¿no? Ya nos queda unos minutitos más y ya mañana el último.
1: Pues ya, de hecho ya se acabó, pues acabó el tiempo. Muchas gracias, mi David, por acompañarnos.
0: Pues mi Checo, un placer escuchándonos aquí en Pasión Mundialista. Recordarle que mañana nos escuchamos en punto de las 6 de la tarde, pues en el cierre de este programa especial en el 99 y Grupo Hero de Morelos. Nos escuchamos mañana a las 6.
1: Gracias, mi Diego.
2: No, gracias a ustedes, un gusto platicar y que toda la gente nos escuche. Ahí a la gente que también me dicen en el trabajo, les mando un saludo y también gracias al equipo de producción.
1: Pues muchas gracias al George en los controles por hacer posible este programa. Nos vemos, nos escuchamos, mejor dicho, mañana en punto de las 6 p.m. para cerrar este programa especial organizado por Grupo Diario de Morelos y la 99.1. Nos escuchamos mañana. Se despide Checo Vázquez en Pasión Mundialista.
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7 de la noche en punto, familia 99. ¿Cómo están? De este lado los saluda Ceci. ¿Dónde andan en estos momentos a las 7 de la noche ya de regreso a casita? Todavía chambeando en la oficina ya por unos deliciosos taquitos o un jueves pozolero. Mándenos foto desde donde nos están escuchando, 777-491-991, y les regalamos boletitos para que vayan con toda la familia a Rancho Mágico. Mientras eso sucede, les doy la bienvenida. Buenas noches, 99. Yo soy Ceci, me quedo contigo hasta las 9 de la noche. Y mira, tenemos 2 horas para echar el chisme, pero mientras ponte relax, ya si estás en casita, pues, o si estás terminando de cenar, mira, vámonos directamente con música, porque esto es jueves, casi viernes, y bueno, ya se siente la vibra del fin de semana. Te dejo con Cha Cha Cha de Bruno Mars.

7 de la noche con 20 minutos, el Kids 99, ese 10 con el que tanto han trabajado, que tanto les costó, pudiera abrirles una puerta a un gran reconocimiento. 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Y ahora sí, llegó el momento de confesiones en el tráfico. Quiero que nos digas a través del WhatsApp 777-499-1991 algo muy curioso, porque cuando vamos supuestamente a un restaurante es para desestresarnos porque no queremos hacer de comer o porque queremos comer algo que no preparamos comúnmente en casa o que nos sale mejor, que sabe mejor en el restaurante que lo que preparamos en casa. Entonces yo quiero preguntarte, ¿qué platillo nunca pedirías en un restaurante? Sí, es que la verdad, miren, les voy a confesar, yo jamás en la vida pediría un huevo a la mexicana en un restaurante. No, prefiero pedir chilaquiles con huevo, chilaquiles con pollo, unos huevitos rancheros, pero huevo a la mexicana o huevos revueltos es algo que yo comería en casa cualquier otro día de la semana. Entonces quiero que me digas tú, ¿cuál es ese platillo que nunca pedirías en un restaurante? 777-499-1991.

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0: 7:31, confesiones en el tráfico. ¿Cuál es ese platillo que no pedirías por nada del mundo en un restaurante? Vamos a escuchar qué nos platica la familia 99. Hola, hola.
1: Nunca pediría, sería huevo, tal vez en cualquier tipo común, como estrellado, revuelto o a la mexicana, como comentabas. Y también pues no pediría como que frijoles así refritos o de la olla o algo así. Pues yo creo que es algo común que comemos en casa, entonces pues pediría algo más pues elaborado, ¿no? Si estás yendo a algún restaurante a darte un gusto, a comer con alguien que te importa o a veces alguno mismo, pues sí pedir algo, pues, algo más agradable. Saludos, ¿me regalas una experiencia 99?
0: Claro que sí, ya tienes tus boletos para que te vayas a Cinépolis Portal de 10. Y sí, creo que el huevito es parte de la dieta de los mexicanos y que lo hacemos estrellado, con jamoncito a la mexicana, con nopalitos. Pero miren, o sea, una variedad que yo sí pediría sería estos huevos, las tortillas fritas con salsa. ¿Son los rancheros o los divorciados? Ajá, creo que los rancheros es con una sola salsa y los divorciados son dos salsas diferentes. Eso sí lo pediría porque no lo cocino comúnmente. Pero ya lo que es el huevito revuelto con jamón o a la mexicana, sí lo como muy seguido en casa, entonces eso no lo pediría. ¿Qué me dicen también de los caldos? De caldo de pollo, caldo de res. Eso creo que también es algo que yo no pediría en un restaurante. Que han visto que en las cartas pues también viene que puedes pedir un consomé de pollo. Creo que eso tampoco sería una opción para mí. Pero cuéntenos ustedes cuál no sería una opción para ustedes. 7:74, 991, 991.

0: 7:39, desde huevitos a la mexicana, caldito de pollo, caldito de res. ¿Cuáles son esos platillos que si vas a un restaurante jamás pedirías? ¿Saben también cuál nunca pediría? La mojarra. Creo que la mojarra no se me antoja. Bueno, de por sí no me gusta, pero si voy a un restaurante de mariscos, preferiría pedir otra cosa antes que pedir una mojarra frita. Pero a ver, ¿qué dice aquí la familia 99? Hola, hola.
1: Hello, Ceci. Oye, con respecto a tu pregunta del día de hoy, de qué no pediría yo en un restaurante, fíjate que cuando voy así a un restaurante de carnes, veo que está en la carta las mollejas de res. Y es algo que la verdad no se me antoja nada. Y bueno, mucha gente veo que les encantan, pero no, a mí como que el tema de las vísceras de los animales no me hacen feliz. Entonces sería algo que definitivamente yo no pediría. Pero bueno, el gusto se rompe en género, ¿no? Quizás son muy ricas, pero te digo que el tema nada más de pensar qué parte del animalito son, no se me antoja.
0: Las mollejas de res, la verdad es que nunca las he probado, sí las he escuchado. He probado las mollejitas de pollo, están muy buenas con limoncito y salsa, pero las de res, fíjate que no. También igual parte de las vísceras ahí de los animalitos, yo también nunca... Sí, la verdad es que sí, cuando dices, híjole, la textura no es muy agradable. El hígado encebollado, hay gente que sí le gusta el hígado encebollado, que la verdad disfruta comerlo, pero no, la textura y el sabor, híjole, no, eso sí también paso. Ay, paso. Si me invitan que a los taquitos de hígado encebollado, les digo, mira, mejor vámonos a los de pastoreo, los pichos. Siga participando a través del WhatsApp 777-491-991. 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

0: 11:56, familia 99. Estamos hablando, pues sí, confesiones en el tráfico. Creo que está saliendo nuestro lado más melindroso sobre esos platillos que nunca pedirías en un restaurante cuando vas a comer con la familia o cuando te das tu escapadita tú solo. ¿Cuáles son? Vamos a escuchar qué nos dice aquí la familia 99. Hola, hola.
1: Hola, Ceci, muy buenas tardes. Ay, pues mira, yo... lo que nunca pediría en un restaurante sería un huevo a la mexicana. Sí, imagínate, un huevo, huevo en mi casa y luego ir a un restaurante a comer un huevo, o huevo, no sé, divorciados o algo así. No, creo que no jamás pediría un huevo en un restaurante.
0: Huevo a la mexicana, bienvenido al team de los que no pediríamos huevito a la mexicana. Y fíjense que no me desagrada el saborcito, pero luego como que el jitomate los vuelve un poco dulces, entonces también esa parte no me agrada tanto. Así que mira, te aceptamos en el team de huevito a la mexicana. Hay que armar, ¿no? Hay que armar como un desayunito, un brunch, y nos vamos a comer, no sé, unos chilaquiles gratinados, unos sandwichitos, pero definitivamente huevito no. Gracias por participar, sigo pendiente a sus mensajes a través del WhatsApp 774-991-991.

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continuamos en esta segunda hora de Buenas Noches 99. Acabamos de escuchar que de Roa Alejandro y Sebastián Yatra, esta colaboración que reunió a dos artistas latinos más importantes del momento. ¿Cómo la ven? 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

0: De buenas esta canción y más en la nochecita, mira, ya para relajarte, para desestresarte. Y recuerda que nos quedamos juntos hasta las 9. Mientras tanto, sigue participando a través del WhatsApp 777-491-991. ¿Cuál es la rola que te salvó el día? ¿Cuál es la canción que cambió tu ánimo, que te recordó a alguien o que simplemente hizo mejor tu día? A través del WhatsApp 777-491-991.
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0: la 99 y la rola que te salvó el día. Es momento de escuchar esta recomendación y se titula Linger de Cranberries, una canción que marcó los años 90 y que fue el primer gran éxito internacional de esta banda irlandesa. ¿Sabías que Dolores O'Riordan escribió la letra inspirada en una experiencia amorosa de su adolescencia? Es una mezcla de nostalgia con la inconfundible voz de Dolores que hicieron de Linger un clásico que sigue conquistando nuevas generaciones. Así que súbele y escuchas de la rola que te salvó el día solo aquí en Buenas Noches 99.
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0: Nos canta María José en esta noche de jueves. Y ahora sí llegaron estos datos para sorprendernos y, por supuesto, para sonar interesantes. ¿Qué onda con que en el planeta Venus un día dura más que un año? Venus tarda aproximadamente 243 días terrestres en girar sobre su eje, pero solo 225 terrestres en completar una vuelta alrededor del Sol. La verdad es que es impresionante cómo gira el tiempo en el espacio. También ¿sabías que tu cerebro utiliza aproximadamente el 20% de energía que consume tu cuerpo, a pesar de representar solo el 2% de tu peso corporal? Y por último, los girasoles jóvenes siguen el recorrido del Sol durante el día, un fenómeno llamado heliotropismo. Cuando maduran, normalmente quedan orientados hacia el este, o sea que este fenómeno de los girasoles únicamente son cuando son unas plantitas bebés. ¿Sabías alguno de estos datos? Yo soy Ceci, continuamos con excelente música aquí en Buenas Noches 99. 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

¿Ustedes ya se enteraron de la nueva actualización para la inauguración del Mundial? Resulta que el cierre estará de lujo, nada más y nada menos que Post Malone encabezará la ceremonia junto a Tom Cruise en el MetLife Stadium. ¿Ustedes creían a estos dos artistas juntos colaborar? Bueno, ya tenemos todo el adelanto de las estrellas que se estarán presentando cantando en el medio tiempo, Shakira, BTS y muchos artistas más. Pero si tú quieres seguir la transmisión minuto a minuto también y enterarte de todo lo que sucede alrededor del mundo del espectáculo en Cuernavaca, en Morelos, bueno, te invito a que sigas el canal de difusión de La 99, así es, nos buscas en WhatsApp como La 99.1 FM o mándanos mensajito en cualquier horario y con mucho gusto nosotros te vamos a compartir el link para que así como yo siempre estés enterado de todo lo que acontece en el mundo.

0: momento de despedirnos. Muchísimas gracias, como todos los días, por permitirme ser parte de tu noche, parte de tu regreso a casa. Deseo que hayas tenido un excelente día y si no fue así, mira, hay que aprender a soltar, hay que aprender a relajarnos y decir, mañana es un nuevo comienzo. Yo soy Ceci, que tengas una excelente noche. Me despido. Bye, bye.
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8: ¿Cómo están? Soy Claudia Mejía. Una nueva semana, un nuevo episodio. Hay un tema que, pues como mujeres tal vez sepamos cómo manejarlo, pero tal vez haya mujeres o adolescentes que aún no, y es este tema de la higiene menstrual. Y para eso tenemos a nuestra querida doctora Carelia Mendoza, ella es ginecóloga. ¿Cómo estás, doctora?
9: Muy bien, muchísimas gracias, un gusto estar con ustedes.
8: Hablemos de la higiene menstrual, pero sí quisiera como una guía, ¿no? O sea, saber el paso a paso.
9: Claro.
8: De una buena higiene menstrual.
9: Hablar de higiene menstrual es un tema bastante amplio en el sentido de que hay muchas cosas que aún no sabemos. Sin embargo, pues la mayor parte de nosotras tenemos el contacto o de alguna manera nos introducimos a la higiene menstrual como Dios nos da a entender.
8: Sí.
9: Porque nadie nos explica qué usar, cómo usar, cada cuánto cambiarlo. En el mejor de los casos, nuestra mamá, prima, tía, amiga nos orientará un poco. Pero a pesar de todo lo que hemos avanzado en comunicación, en normalización del periodo menstrual, pues finalmente no hemos logrado que esto sea hablado de manera amplia, ¿no? Porque todo el mundo esconde como esa parte todavía. En muchas ocasiones pensamos que esto es como algo que es sucio, ¿no?
8: Mucho tabú.
9: Mucho tabú, justamente. Lo primero que debemos de saber es, cada mujer es única, cada mujer tiene afinidades o facilidades para determinados productos de higiene menstrual, pero lo más importante es a ti que te sirve y a ti que te acomoda.
8: Esto de las copas no es tan nuevo, ya tiene tiempo, pero el otro día yo hablando con una prima le decía, bueno, ¿por qué no intentas usar la copa? Y dice, es que no he tenido relaciones. Y yo me quedé como en ceros y en blanco porque no supe qué decirle, porque no estoy informada sobre esta parte, este producto de la copa. Entonces, ¿esto es un mito? ¿Es real? ¿Quién puede usar la copa? Bueno, tú nos acabas de decir lo que mejor te acomode y te funcione.
9: Estos dos elementos, al igual que los tampones, son situaciones que tenemos o objetos que tenemos que introducir dentro de la vagina. Aquí el por qué usarlos o no usarlos cuando se ha tenido o no se ha tenido vida sexual depende precisamente de un mito que tenemos muy arraigado, uh-huh, de la cuestión de virginidad. Tenemos muchas veces esa idea de que si no se han tenido relaciones sexuales, no se pueden utilizar este tipo de copas o de discos o de tampones. Si la paciente está consciente de que su virginidad está únicamente dada por una estructura anatómica que puede o no estar presente, puede o no romperse en el momento de la primera relación sexual, y para ella es mucho más fácil utilizar mediante educación que nosotros le damos a veces en el consultorio para la utilización de tampones o copas menstruales, pues adelante. Aquí la única situación es que cuando no han tenido vida sexual, utilizar este tipo de elementos puede llegar a producir un poco de dolor o incomodidad. Por eso es que muchas veces pues no se les recomienda, pero no propiamente está prohibido.
8: ¿Cuál sería la opción para las personas que no tienen un fácil acceso a estos productos?
9: En muchas zonas rurales incluso todavía utilizan telas como tal para absorbentes y no utilizar productos que sean desechables, y precisamente por el alto costo que tienen. Entonces son regiones en donde están acostumbrados a utilizar los recursos propios, porque no hay forma de que ellos tengan acceso a otro tipo de procesos o de materiales como las toallas sanitarias.
8: Y por ejemplo, si estas mujeres utilizan estas, supongo que son como los pañales que usan para los niños.
9: Sí, o incluso, por ejemplo, algunas telas absorbentes como los tipo toalla.
8: Okay.
9: La toalla para lavarse las manos pueden llegar a utilizar. Okay. Y lo único que se les recomienda es que estén perfectamente lavadas, perfectamente secas antes de utilizarlas, porque esto puede ser un factor de riesgo para infección. La copa menstrual es una excelente opción, pero también tiene ciertas situaciones que debemos de tomar en cuenta. Entiendas que tienes que cambiarlo cada 6 a 8 horas recomendablemente, incluso de acuerdo a la cantidad de flujo que tienes, puede ser esto más frecuente. Al igual que con la toalla sanitaria, se recomienda cambiarla entre cada 6 a 8 horas para evitar algún accidente o alguna situación de infección.
8: Tipo de ropa interior.
9: Okay.
8: O sea, que podamos utilizar.
9: Bien. Independientemente de que estemos o no en un ciclo menstrual, nosotros debemos utilizar ropa interior que sea completamente algodón, es la recomendación siempre, completamente de algodón. Tratar de evitar que tenga colores, porque se ha visto que incluso los colores pueden llegar a tener algunos elementos que pueden ser disruptores endocrinos. Tratar de evitar telas sintéticas precisamente por el contacto con estos disruptores endocrinos o por contaminación. Y ropa que no sea muy ajustada, porque pues nos encanta meternos en esos pantalones súper embarrados que nos ponemos con calzador, pero no es como lo más sano, ¿no? Entonces, en cuanto a la ropa interior, pues no debe ser ajustada y debe ser de algodón preferentemente.
8: El lavado de manos. O sea, yo creo que debe ser el primer paso, así uses lo que estés usando, lavarte las manos.
9: Sí. Independientemente del producto que nosotros utilicemos, siempre se recomienda para remover cualquier producto de higiene menstrual lavarse las manos previamente, porque vamos a tocar nuestra área genital todo lo que traemos en las manos, o sea, todo lo que toca nuestras manos en todos lados, pues tiene mucha contaminación de muchas cosas. Entonces, lo ideal es sí lavarnos las manos antes de ir al baño.
8: Por favor, y después también, ¿no? Digo,
9: sí.
8: La preciosa hay que cuidarla. A la hora de lavar tu área genital, hay demasiados productos también. Existen muchísimos productos, jabones, lociones, etcétera, etcétera, etcétera. ¿Qué es lo recomendable para la limpieza?
9: Lo recomendable es no utilizar productos perfumados, que eso es fundamental. Bañarnos únicamente con agua y jabón, jabón neutro de preferencia, sin aromas, sin olores añadidos, porque estos pueden llegar a generar contaminación como lo hablamos con los productos de higiene menstrual. Entonces, realmente, otra vez venimos de campañas publicitarias en donde dicen que nuestro cuerpo tiene que oler a flores del campo y pues la realidad es que no es
8: obvio,
9: cierto.
8: No.
9: Entonces, pues nos hemos acostumbrado a que debemos de oler perfumadas todo el tiempo y esto no es necesario. Con que nosotros tengamos una higiene con un jabón neutro, un jabón de baño que no sea perfumado, es suficiente. Existen muchos productos, mientras estos no tengan algunos fenoles, algún aromatizante, podemos utilizarlos.
8: La limpieza para ir al baño, ¿cómo debería de ser?
9: Siempre tratamos de encontrar productos que nos puedan ayudar en nuestra vida diaria. Entonces, hay, por ejemplo, a quienes se les facilita las toallitas húmedas. La realidad es que dentro de todo lo que se ha estudiado, lo único que se pide es que si se utilizan, por ejemplo, toallitas húmedas, estas no sean con alcohol y no tengan ningún tipo de perfume. Entonces, lo que hacemos habitualmente y la práctica común es el uso de papel higiénico, con lo cual tendría que ser suficiente. Lo ideal es que nosotros tuviéramos un lavado con agua y posteriormente solamente secar a palmaditas con el papel higiénico, pero se considera que utilizar únicamente el papel higiénico y limpiarnos de adelante hacia atrás, pues tiene que ser suficiente para nuestra higiene.
8: ¿Y baño diario?
9: Baño diario, sí, por supuesto.
8: ¿Estés o no estés en tu periodo?
9: Así es.
8: Okay. Bueno, digo baño diario porque, bueno, una sabe de eso, ¿no? Entonces ya una a los 2 días y no te bañas ya estás como de...
9: Exacto, pero también tratar de no exagerar en nuestro aseo diario, porque pues hay pacientes que se lavan con ciertos jabones que son muy abrasivos para la piel, entonces este tipo de jabones está prohibido.
8: ¿Cómo abordar este tema con las niñas, con las hijas?
9: Primero debemos de aprender nosotros, quitarnos todos los tabús, todos los mitos que tenemos en la cabeza, quitarnos las dudas. Y segundo, pues entender que también nuestros hijos ahora tienen acceso a otro tipo de elementos que a veces pues llegan a conocer más de ciertos temas que nosotros. Entonces, entre mejor estemos preparados, podemos pedir apoyo de un médico para poder orientar a nuestros hijos sobre estos temas.
8: Pues muchísimas gracias por estar aquí y por darnos estos tips. Soy Claudia Mejía. Bye.

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12: ¡Hey, hey, hey! ¡Good morning, people! Por fin viernes y viernes de Chavorrucos con Miguel, aquí en la 99, tu estación favorita en Morelos. ¡Qué padre! Viernes 17 de julio del 2026 y ya faltan 5 días para que me vaya de vacaciones. ¡Woo! ¿Y ustedes cómo van? ¿Salen de vacaciones o no? Platíquenos. Ya estamos desde las 5 de la mañana con el viernes de Chavorrucos con Miguel, tu día favorito. Mi día favorito es el viernes de Chavorrucos con Miguel, Mike. Dime así, pídeme tus canciones a través de lo que es nuestra WhatsApp en el 777-491-991. Mi día favorito es el viernes de Chavorrucos con Miguel. Y te quiero pedir esta canción, Mike, Roxette, y esto que se llama The Look. Bienvenidos y bienvenidas.

Mañana ya con 16 minutos en la ciudad de la eterna primavera y por supuesto en todo el estado de Morelos, mandamos un gran saludo a todos los que nos escuchan en la zona oriente, en la parte sur y también en la parte centro de nuestro Morelos. Gracias por compartir con nosotros cómo va esta mañana de viernes, qué canciones quieren escuchar al 777-491-991. Nos están pidiendo esta canción de Technotronic.

se llama Pop Up the Jam. Esto nos lo piden desde Jantetelco. Muchísimas gracias, Jesús, hasta Jantetelco. Y gracias por escucharnos también a través de nuestra app de la 99. Ya es viernes y es viernes de Chavos Rucos con Miguel. ¡Woo!

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Más de caló a las 6 de la mañana, ya con 29 minutos en la ciudad de la eterna primavera. 6:29 en este viernes de Chavorrucos con Miguel. 777-499-1991 para que ustedes también nos compartan pues sus canciones y lo que quieren escuchar. Y también la respuesta a la pregunta mañanera del día de hoy. Cuéntenme, por favor, cuando ustedes eran niños, ¿qué pensaban que era un lujo? No sé, a lo mejor algún juego, a lo mejor alguna comida, no lo sé. Platíquenos, cuando tú eras un niño por ahí de los 80, 90 o principios de los 2000, ¿qué pensabas que era cosa de ricos? ¿Qué decías? No, pues yo no lo tengo. De repente así nos pasaba, ¿no? No, es que esa gente de mucho dinero seguramente. Cuando eras niño, ¿qué cosas pensabas que eran de gente de mucho dinero? Como dice Caló. Cuéntanos a través de un mensaje de voz en el 777-499-1991. Y mientras tanto vamos a mandar saludos hasta Coacalco, Estado de México. Dice, aquí somos Chavorrucos, Mike. Quiero pedirte la canción A Un Minuto de Ti. Ok, A Un Minuto de Ti te la ponemos enseguida, después de esta gran recomendación que tenemos para todos ustedes y nuestros alumnos y alumnas de 10. 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

0: Ay, ay, ay, nos pusimos un poco románticos con esto llamado True Love de Madonna. ¿Quién de ustedes, de los que nos escuchan, a lo mejor grabó esta canción de la radio? ¿Sí? En un cassette. Todos aquellos que somos chavorrucos, así de hueso colorado y de corazón, seguramente grabamos precisamente pues esta canción de la radio. ¿Ustedes les tocó esto? Platíquenos a través del 777-491-991. Saludos hasta Cuautla también. 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Los espero, para toda la gente que nos escucha en la zona oriente. Pero mientras tanto, seguimos con esta pregunta. Cuando eras niño, ¿qué considerabas tú un lujo? ¿Qué se te hacía a ti que era un lujo que tenían otras personas u otros niños? ¡Hey, hey, hey!
1: ¡Hey, hey, hey!
0: Good morning. Aquí estoy yo otra vez. ¿Qué pasó, productora? No, te acabo de enviar unos audios. ¿Qué pasó ahí? Ya está poniendo lo que se va grabando durante el programa. No, eso no. Ya te mandé audios. A ver, checa, por favor. Es que tenemos nuestra productora nuevamente, pero este turno no le hace bien. Ella no es una morning person. Es una persona que se levanta un poquito más tarde. Entonces sí le complica a veces, ¿no? Pero ya saben que a veces nuestros productores tienen otras cosas que hacer o se van de vacaciones y alguien tiene que cubrirlos. Ahora sí, vamos a escucharlo. No me pongas todas las grabaciones de lo que está pasando. Hola, hola. Hello.
2: ¿Quién habla? Hola, buenos días. De buenas con Miguel.
0: Muy buenos días.
2: Soy Mari de Jutepec.
0: Hola, Mari.
2: Para mí un lujo era tener unos tenis Tiger.
0: Órale.
2: Que ya tenis. A futuro pude comprarlos. Uh-huh. Pero en ese momento era un super lujo porque estaban muy, muy caros.
0: Y fíjate que antes...
2: ¿Me podrías regalar unos boletos para Rancho Mágico, por favor?
0: Sí, por supuesto. Mándame tu correo a donde te podemos hacer llegar tus boletos. Y en ese tiempo... No, todavía no, a ver, por ultra, Veme. Vamos a ir con un segundo audio, ¿va? Pero bueno, te platicaba, Mari, que... Y hasta eso no eran tan caros en aquella época. Como hoy en día puedes encontrar estos tenis, son carísimos. Si comparamos cuánto costaban en aquella época, no eran tan caros como los hoy son el día de hoy. ¿No lo creen? A ver qué más nos dicen a través de sus mensajes de voz en el 777-491-991. Cuando eras niño, ¿qué considerabas un lujo? Platícanos. Hello.
3: De buenas con Miguel.
0: Yes.
3: Viernes de chavorrucos, que me encanta. Y yo creo que uno de los lujos que más... yo pensaba que era un lujo, más bien era tener un videojuego. Okay. El famoso Atari de ese entonces. Y después el Nintendo. Y... ojalá y me puedas complacer con la canción de Angelo de Microchips para que celebremos este super viernes de chavorrucos.
0: Claro que sí, te la ponemos ahorita después de la pausa, ¿eh? 6:42.
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0: Y es el llamado Ángelo a las 6 de la mañana ya con 49 minutos. Sigan mandando sus audios al 777-491-991. Pídanos sus canciones, pero además también platíquenos. Cuando tú eras un niño, para ti, ¿qué pensabas que era un lujo? A través de un mensaje de voz, cuéntanos. Hola, hola, muy buenos días.
1: Hey, hey, hey, good morning. Hola, Miguel.
0: Hola, hola.
1: Yo escuchando siempre la 99, mi estación favorita.
0: Tú muy bien.
1: Bueno, pues cuando era pues niña, pues yo decía que pues comer una milanesa con una ensalada para mí en ese tiempo, pues para mí pensé que era un lujo.
0: Claro.
1: La verdad.
0: Sí, nos pasaba, yo creo que lo mismo, ¿eh? Fíjate que a mí me pasaba, o recuerdo así de cuando era niño, que cuando llegaba la noche del 24, pues yo me acuerdo que antes no era como la cena como el día de hoy. Antes se hacía lo que era como el nacimiento del niño Jesús. Entonces se hacía como tipo posada, verbena, donde ibas a la misa también. Creo que había una misa y después te ibas a esta celebración y ya era todo. Pero no era de que vamos a cenar y que el pavo y todo ese tipo de cosas. Entonces cuando empieza a cambiar un poco la tradición, no sé por qué, al menos de lo que yo recuerdo, entonces ya nos compraban pollito y preparaban lo que era una sopa de espagueti. Ya lo veíamos como, wow, mira, esto es un lujo. Sí, yo creo que lo mismo te sucedía a ti con lo de la milanesa también, ¿no? Ah, qué bonitos recuerdos, ¿a poco no? 6:50, cuéntanos, cuando tú eras un niño, ¿qué pensabas que era un lujo?

0: Yes.
1: Qué buena canción, Vía Láctea de Zoe, que nos pidieron a través del 777-499-1991 en esta mañana. Seguimos escuchando lo que son sus audios respecto a... ¿Qué pensabas tú que era un lujo cuando eras un niño? A ver, ¿qué nos dicen por aquí? Hola, hola, muy buenos días.
2: Hola, Miguel, muy buenos días. Soy Karen.
1: Hola, Karen.
2: Escuchándote muy contenta para ir a trabajar. Me pones de muy buen humor. Oye, pues un lujo definitivamente eran los dulces gringos, ¿no? Como
1: ándale.
2: Los, pues, sí, los Snickers, todos los chocolates. Y había pues un chorro de dulces que ahora ya podemos encontrar aquí muy fácil. Pero antes sí eran las palomitas, las maruchan, todos.
1: Cierto.
2: Todas esas cosas. Gracias, Miguel. Oye, ¿tendrás algún regalo así como de un pozole? Sí. Feliz viernes.
1: Feliz viernes. Fíjate que no tengo ahorita pozoles, pero voy a invitarlos próximamente a echarnos un pozole. ¿Qué les parece en este verano? Aunque no sé si se les antoje mucho que digamos, ¿no? Por el tema del calor. Pero pues a mí sí. Yo ayer de hecho me comí un pozole delicioso, solito con mi soledad. Nadie me quiso acompañar. Dije, no, pues yo voy solo. Y me fui aquí a Los Chaparritos a echarme mi pozole. Así que me supo bastante rico, ¿eh? Y me lo serví con una cervecita, unos taquitos dorados y todo delicioso. Así que déjenme organizar para invitarles un pozole próximamente. Pero que vayamos, pues así en familia. ¿Les parece bien la idea? Mientras tanto, vámonos con un Happy Birthday. Y el día muy especial para mi querida Daisy Duke de Cuautla. Mi querida Daisy, ya sabes que te queremos mucho. Ella siempre que voy a Cuautla, siempre me lleva un regalo. Y no es por el regalo, sino por el hecho de que siempre va a donde yo estoy. Y me dice, ten, te traje esto. Y me lleva lo que más me gusta, fruta. Fruta de por esa zona, la zona oriente. De verdad, gracias mi querida Daisy Duke por tanto cariño. Y por estar pendiente siempre en el viernes de Chavorrucos con Miguel. Para ti, un Happy Birthday muy especial el día de hoy.

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0: Fútbol, 7 de la mañana ya con 4 minutos aquí en la 99 de Buenas con Miguel, en nuestro ya amado Viernes de Chavorrucos, el único y original Viernes de Chavorrucos con Miguel, aquí en la 99, tu estación favorita en Morelos, y vamos a seguir escuchando lo que son sus audios, donde ustedes nos platican cuando ustedes eran niños, ¿qué pensaban que era un lujo? Platíquenos a través del 777-491-991. Y es que sí, antes nos faltaban muchas cosas seguramente, no teníamos pues la facilidad de tener acceso pues a muchas cosas que consideramos, o en esa época consideramos lujos, ¿no? Y quiero escucharlos. ¡Ojo! ¿Y qué nos dicen por aquí a través de sus mensajes de voz? ¡Hola, hola!
1: Hey, hey, hola Miguel, muy buenos días, saludos a todos.
0: Cuéntanos.
1: Yo recuerdo muy bien que algo que yo, para mí, era así como que wow, así de muy rico era ir a Burger Boy.
0: Ajá.
1: A comer, era así como ir a un restaurantazo.
0: Ándale.
1: Pero bueno, pues qué más.
0: Sí.
1: Saludos desde Coacalco, Estado de México, de la familia Quiroz. Y quisiéramos pedirte de favor la canción de Laura Pausini.
0: Y ya se te olvidó cuál.
1: Amores extraños.
0: Un gran saludo.
1: Un abrazo, un saludo y excelente programa de Chavorrucos.
0: Yes, saludos hasta el Estado de México también, ¿eh? A ver qué nos dicen más por aquí. 777-499-1991. Vamos con otro audio también para escucharlos. Para que ustedes nos puedan compartir. Pues, ¿qué era un lujo para ustedes cuando eran niños? ¿Qué pensaban que era un lujo? Hola, hola.
2: Yo de buenas, escuchando Viernes de Chavorrucos con Miguel.
0: Yes.
2: Buenos días, Mike. Pues yo aquí escuchando la mejor música este día. Y sí, organiza ese pozolito, organízalo. Yo pongo el chicharrón.
0: Ah, mira.
2: Así es de que organiza, estamos pendientes. Y yo con toda la actitud.
0: Yeah, muy
2: bonito
0: bien.
2: Bonito día, te mando un abrazo, saluditos y bendiciones.
0: Saludos, gracias por compartir con nosotros. Vámonos con más música. Ahora vámonos con esto de Alphaville, Forever Young. Sigue enviando tus mensajes de voz. Para ti, cuando eras un niño o eras una niña, ¿qué pensabas que era un lujo?

0: Santa Lucía, a las 7 de la mañana, ya con 14 minutos, es Miguel Ríos, aquí en la 99, tu estación favorita en Morelos, donde estamos precisamente también con esta pregunta mañanera. Yo soy el chavorruco preguntón, o el más preguntón de todos. Y quiero que me digan, cuando eras niño, ¿qué pensabas que era un lujo? Hola, hola, muy buenos días.
1: Hey, hey, hey, Mike, buenos días.
0: Buenos días.
1: Cada mañana, escuchando a mi locutor favorito en la 99. Yo creía cuando era niña que un lujo era, entre otras cosas, tener un carro, comer todo el tiempo porque mi mamá iba a limpiar la casa de una señora. Uh-huh. Y entonces pues yo veía lo que tenían, ¿no? Y era pues su departamento, su carro.
0: Okay.
1: Que comían siempre fruta, que siempre tenían fruta en el frutero, decía, wow, eso es de ricos.
0: Ajá.
1: Y la niña era un poco más grande que yo, pero pues ella tenía ahí sus Barbies, el carro de las Barbies, la casita esta del árbol, decía, wow, cuando sea grande, yo también voy a tener dinero para comprarme todas estas cosas, incluyendo los juguetes. Pero bueno, eso cuando niña, ¿verdad?
0: Ajá.
1: Ahora, afortunadamente, creo que lo más rico es tener salud, trabajo.
0: Sí, completamente de acuerdo. Y que también todos tus seres amados, tus hijos, también estén bien, que la gente que amas esté bien y que también tengan trabajo. Créanme que son esos grandes lujos el día de hoy, que a lo mejor así no los tenemos que poner como lujos, pero sí como algo por la cual estamos bendecidos y bendecidas, ¿eh? Considérenlo, por favor. Son 7 de la mañana, ya con 16 minutos. También lo que es un lujo es tener a los alumnos y alumnas de 10. Muchas felicidades si tú cursaste de primero a sexto de primaria y tuviste promedio general de 10 durante todo el ciclo escolar, pues ¿qué crees? 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

Pregunta a través del 777-499-1991, porque si tú tuviste 10 durante todo este ciclo escolar 2025-2026 y cursaste de primero a sexto de primaria, pues ya tienes que tener este reconocimiento.

0: Beber de tu sangre, de los amantes de Lola, a las 7 de la mañana, ya con 25 minutos, 7 con 25 en este viernes, el primer viernes de vacaciones. Se siente esta vibe de que ya estamos de vacaciones. 777-499-1991, seguimos platicando de pues este tema, esta pregunta que tenemos el día de hoy, pues aquellas cosas que tú pensabas que eran un lujo cuando tú eras un niño. Hello.
1: Hola, hola Miguel, buenos días.
0: Buenos días.
1: Bonito y excelente viernes.
0: Yes.
1: Pues ahora sí que me encanta, chavorrucos. Lo escuchamos desde hace mucho tiempo y nos encanta. No
0: Muy
1: existe
0: bien.
1: Otro programa tan bonito como este.
0: Yes.
1: Pues para mí un lujo de pequeño fue que pues yo viera que en las casas tenían teléfono particular. Pues ya ves que toda antes teníamos que formarnos en una caseta para poder hablar por teléfono.
0: Cierto.
1: Pues para mí fue eso. Yo decía, ay, algún día voy a tenerlo en mi casa, pero pues así son las cosas. Muchas gracias, Miguel, que tengas un bonito día. Y pues, gracias.
0: Muchas gracias.
1: Excelente fin de semana.
0: Igual para ti. Gracias por escucharnos aquí en la 99, en el viernes de Chavorrucos con Miguel. A ver, ¿qué más nos dicen por acá? Vamos a escuchar otro de sus audios que nos están enviando al 777-499-1991. Esa es la magia de la música, la magia que nos lleva precisamente a recordar también aquellas épocas donde nosotros la pasábamos bien, éramos felices, ¿eh? Aunque no tuviéramos esos lujos, yo les puedo decir que éramos muy felices.
2: ¿Qué tal, Mike? ¿Cómo estás? Buenos días. Estamos de buenas con Miguel. Ya aquí trabajando con mi patrona, con mi domadora, con la dueña de mis quincenas.
0: ¿Qué pasó?
2: Andamos acá ya en la trabajación. Fíjate que lo que nos emocionaba de pequeños fue haber tenido la primer videocasetera en casa. Uf, no parábamos de ver películas en el formato del cassette, mega cassette. Aunque fueran películas mexicanas, era una emoción. Sabíamos que era lo mejor que podías tener en ese momento.
0: Una videocasetera, pero
2: eso
0: ya
2: nos
0: no nos
2: emocionaba.
0: Dijiste si...
2: Saludos, bendiciones para todos y todas.
0: Gracias. Oye, pero no nos dijiste si VHS o Beta. No sé, por aquella época de los 80 o los 90, platíquenos.

0: Oigan, qué buena canción esta del año 1988, Danza Invisible, lanza el disco A Tu Alcance. Y por supuesto el pop español encuentra este ritmo que escuchamos en esta canción llamada Sin Aliento. Pocos saben, pero fue la canción que cambió el destino de la banda malagueña, con esta voz inconfundible de Javier Ojeda. Este tema pues logró fusionar lo que era el pop con un toque sofisticado de saxofón que definió el sonido de finales de los 80. Sin duda, no solamente fue un éxito, sino es un himno. Y actualmente, casi cumpliendo pues sus 40 años, sigue sonando bastante bien. Danza Invisible y esto llamado Sin Aliento. Gracias por pedirla también a través del 777-491-991. Bueno, seguimos con esta pregunta mañanera del día de hoy. Platíquenos, por favor, qué cosa considerabas tú un lujo cuando eras un niño.
1: Hola, muy buenos días, de buenas con Miguel, yo yes. Escucho la 99.
0: Tú sí. Muy bien.
1: Hola Miguel, muy buenos días. En ese tiempo de mi adolescencia o niñez, lo que era un lujo era tener televisión por cable. No recuerdo cómo, cuál era la que estaba, pero eso era un lujo. Y te lo digo porque cuando iba a la escuela y oía a una compañerita bien fashion, es que yo lo veo por bueno, no me acuerdo el nombre del cable, pero es que yo lo veo por cable. Y yo, ok, entonces eso era un lujo.
0: Claro.
1: Para tenerlo. Que tengas excelente día.
0: Muchísimas gracias.
1: Por escuchar.
0: Gracias a ti por escucharnos también y tienes razón. Sí, tener cable, en aquella época yo vivía en Ciudad de México, era Cablevisión. Aquí no sé si siempre fue Cable Más, pero sí, tener cable o televisión por cable era un lujo sin duda. ¿Quién más está por aquí? Hola, hola, buenos días.
2: Buenos días, Miguel. Como siempre, tu amiga Olivia.
0: Hola, Oli.
2: Escuchándote desde Temisco.
0: Oli, Oli.
2: Mira, para mí, que era un lujo en ese entonces, las plumas que tenían reloj digital, hombre, sí, era así como que algo soñado que nada más los ricos lo tenían.
0: Ajá.
2: Alguna vez me prometieron una que nunca llegó, pero sí fue algo inalcanzable, solo para finolis.
0: Ok.
2: Miguel, ¿me podrías regalar boletos para el cine?
0: Sí, claro.
2: Sola, si se puede, gracias.
0: Voy a checar.
2: Buen
0: si
2: día,
0: tengo.
2: Buen día, bonito fin de semana, saludos.
0: Si tengo, ahorita te escribo, con mucho gusto. 777-499-1991. De niño, ¿qué cosas te parecían un lujo?

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1: Pensar bonito también se entrena, ¿eh? Y de eso vamos a hablar el día de hoy, de este libro llamado El cerebro activo, cerebro feliz. Pensar bonito también se debe de entrenar. Muchas veces decimos, es que yo soy así, negativo, así soy, enojón. Y es que yo siempre pienso lo peor. Pues sí, porque seguramente va a pasar. Es que ya a esta edad, no, ¿ya para qué? Ya no puedo. Nos decimos todo este tipo de cosas. No digo que todos y no digo que siempre. Pero este libro nos deja algo muy claro y por eso se los quiero compartir. El cerebro aprende lo que repetimos. Y si repetimos es que yo soy así, soy negativo, es que así yo soy, así es mi carácter, es que yo a esta edad, el cerebro está aprendiendo eso. Porque lo repetimos muchas veces. Y si todos los días le damos quejas al cerebro, le compartimos nuestros miedos y recuerdos amargos, eso es lo que se vuelve automático. Pero si empezamos poco a poco a entrenarlo para ver todo lo bueno que hay, para agradecer, para reírnos de nosotros mismos, el cerebro también va a aprender eso. No se trata de vivir una vida en una nube rosa y en una burbuja, no. Se trata de no vivir peleados con la vida, de vivir peleado contigo mismo. ¿Por qué? ¿Por qué? No venimos a eso. Hoy te invito a que intentes algo sencillo. Cuando algo no salga como tú esperabas, pregúntate, ¿qué sí puedo rescatar de esto? ¿Qué aprendí? ¿Qué puedo mejorar? Y listo. Tal vez no va a cambiar la situación, ¿eh? Pero sí va a cambiar cómo la vas a vivir. Recuerda, un cerebro activo no solamente piensa más, sufre menos. Así que recuerda que pensar bonito también se entrena. No es magia.

0: Aquí andamos de buenas con Miguel, bonito de Jarabe de Palo. 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
0: Nuestro sistema inmunológico es como el equipo de seguridad del cuerpo, así es. Todos los días trabaja para defendernos de virus, bacterias y otros microorganismos. Para hacer bien su trabajo necesita varios factores: dormir bien, hacer actividad física, controlar el estrés y, por supuesto, una buena alimentación. Por eso vamos a hablar de estos alimentos que son muy buenos para fortalecer nuestro sistema inmunológico. Frutas ricas en vitamina C, lo que es la naranja, guayaba, kiwi, fresas, mandarina y limón. La vitamina C participa en el funcionamiento normal del sistema inmunológico. Sin embargo, es importante recordar que tomar grandes cantidades de vitamina C cuando ya estás enfermo no cura, y es lo que regularmente hacemos, ¿ok? Lo más útil es mantener una alimentación adecuada de forma constante. También, las verduras de colores, brócoli, espinacas, zanahorias, pimientos y jitomate, pues aportan vitaminas, minerales y antioxidantes. Mientras más color tenga tu plato, mayor variedad de nutrientes suele contener. Durante las próximas ediciones te digo cuáles son más alimentos que fortalecen nuestras defensas.
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0: Seguir con nosotros aquí en la 99 de Buenas con Miguel. 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

0: Viernes 17 de julio de 2026. La temperatura actual en Cuernavaca es de 22 grados. Son las 8 de la mañana en punto. El equipo de producción y noticias está listo con la información.
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0: Denuncian diputados a trabajadores sindicalizados del Congreso que irrumpieron de forma violenta en el salón de plenos. Acusan que rebasaron los límites del diálogo institucional. Habrá consecuencias legales y laborales. En contraparte, la Junta Política del Congreso busca un acuerdo con representantes del sindicato al servicio del Poder Legislativo. Hoy discutirán una contrapropuesta de incremento salarial del 6.2%. Llama a la Secretaría de Salud a reforzar las medidas de higiene y prevención por las altas temperaturas. Advierten que incrementan las enfermedades gastrointestinales, principalmente en menores de 5 años. Pierde la vida otro motociclista en un accidente sobre la carretera México-Cuautla a la altura de la colonia Adolfo López Mateos. El fatal percance ocurrió anoche. Investigan si lo embistieron o derrapó por sí solo. Catean viviendas de la colonia Lienzo del Charro en la zona norte de Cuernavaca. El despliegue de agentes de investigación obligó al cierre de Avenida Universidad por varias horas. Trasciende que fueron 4 personas detenidas. E intentan despojar de su auto a un conductor allá en Atlatlaucan. 2 sujetos en moto se le emparejaron y amenazaron con un arma de fuego. La víctima aceleró su marcha, pero los criminales alcanzaron a dispararle.
1: Con los detalles de la información, Salvador Valora.
0: Señoras y señores, jóvenes de la 99, gracias por permanecer en sintonía con nosotros. Iniciamos este espacio informativo, retomamos lo más relevante ocurrido hasta este momento aquí en el estado. Soy Salvador Valora, estaremos muy al pendiente de los mensajes que nos compartan a través del 777-499-1991, es el WhatsApp de cabina, 777-499-1991, y nuestros compañeros de redacción también están muy al tanto de sus fotografías y videos que nos hacen llegar al número de denuncia ciudadana 777-184-7185, 184-7185. Recuerden que Don Bachón está de regreso. Don Bachón, el terror de los municipios, si tienen baches o algún desperfecto en el mobiliario urbano, pues por favor háganlo llegar a través de este número de denuncia ciudadana. Muchísimas gracias por su preferencia y su confianza. Recuerden que toda la información la encuentran en www.diariodemorelos.com. 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

Bueno, hay un percance automovilístico esta mañana. Aquí nos están reportando que en Cuauhnáhuac, allá por la zona de Progreso, un motociclista fue embestido. De acuerdo con los datos que nos están compartiendo aquí a través del número de WhatsApp. Muchísimas gracias por su preferencia y su confianza. Bueno, también la avenida Cuauhnáhuac, Boulevard Cuauhnáhuac, prácticamente sin ningún problema la circulación. Las principales avenidas y calles de esta ciudad capital de la zona metropolitana sin problemas de circulación. Los menores han salido de vacaciones prácticamente y eso ayuda a agilizar mucho la circulación vehicular en esta zona, tanto de Cuernavaca, zona metropolitana, como allá en la Heroica. Hubo un fatal accidente anoche allá en la zona de la México Cuautla. Un motociclista fue embestido aparentemente por un vehículo que se dio a la fuga y bueno, perdió lamentablemente la vida en el lugar. Esto ocurrió anoche en esta zona a la altura de la colonia Adolfo López Mateos de allá de Atlatlaucan. También nos están reportando otro percance. Bueno, esto fue aquí en el Paso Express. Estoy revisando las notas y los posteos de los compañeros de Diario de Morelos y La Noticia en Caliente. Ustedes también pueden seguir muy de cerca, por supuesto, y estar muy al tanto de lo que se publica, se transmite a través de estas plataformas, sobre todo el reporte vial, para que puedan decidir por dónde sí y por dónde no circular. Estamos, por supuesto, al pendiente. Un poco más adelante, si hay alguna novedad, estaremos regresando con esta información.

0: Bueno, dicen los diputados que hubo excesos por parte de algunos trabajadores sindicalizados que esta semana llegaron a irrumpir de forma violenta en el salón de plenos en el marco de esta discusión por la firma del convenio anual de prestaciones y el incremento salarial que están exigiendo los trabajadores sindicalizados. Para los legisladores hubo agresiones que no tenían sentido, que por supuesto hubo daños, insultos que rebasaron todo el límite del diálogo institucional, por lo que presentaron denuncias a partir de los videos, lo que captó también el sistema de vigilancia interno del Congreso, detectaron a aquellos trabajadores que pues protagonizaron este zafarrancho o que llegaron de forma agresiva, que incluso hubo empujones a los elementos de seguridad y a los diputados, y que pues habrá consecuencias legales y laborales. Es la nota de 8 columnas hoy en Diario de Morelos.
1: La irrupción de trabajadores sindicalizados en el Congreso de Morelos ya tiene consecuencias. Diputados confirmaron que preparan sanciones administrativas y posibles acciones legales y penales contra quienes participaron en los hechos. El presidente de la mesa directiva, Isaac Pimentel Mejía, informó que ya existen denuncias presentadas por personal de seguridad que fue agredido y que videos de las cámaras permitieron identificar a entre 20 y 23 personas presuntamente involucradas. Por su parte, el coordinador de Morena, Rafael Reyes Reyes, calificó la irrupción como un acto que rebasó los límites del diálogo y afirmó que debe tener consecuencias conforme a la ley. Aunque el Congreso reiteró su disposición para negociar el incremento salarial que solicita el sindicato, advirtió que las condiciones financieras del Poder Legislativo impiden atender, por ahora, la demanda de un aumento del 8%.
0: Bueno, ustedes pueden revisar la información, desde luego, a través de nuestras plataformas digitales y en diariodemorelos.com. Hay diversos comentarios y opiniones en torno a este asunto que tiene que ver con los trabajadores sindicalizados del Congreso del Estado. Uno es defender, sí, los derechos laborales, sin discusión. Pretender obtener privilegios es lo que está cuestionando algunos, sobre todo aquellos recursos que están pidiendo de más los representantes sindicales. En el fondo, eso es lo que ocurre en este tema de los trabajadores sindicalizados del Congreso, quienes, muy a pesar de los amplios beneficios que tienen, todavía pretenden sumar más a cuenta del erario, porque sí, los recursos para pagar los aumentos que exigen no salen del bolsillo de los diputados, sino que pues es un presupuesto público de donde quieren obtener estos beneficios. No cuestionamos los derechos laborales que han sido adquiridos por años, muchos de ellos válidos porque además los establece la propia ley, pero hay algunos otros recursos que nos parecen excesivos y que, bueno, ustedes pueden consultar también a través de nuestras páginas impresas. Vamos a continuar con este tema del Congreso local, porque hay una contrapropuesta del Congreso para que puedan obtener un incremento salarial los trabajadores. Mi compañero Salvador Rosas tiene la información.
2: Este viernes la Junta de Coordinación Política del Congreso de Morelos analizará la contrapropuesta de incremento salarial del 6.2% presentado por el Sindicato Único de Trabajadores al Servicio del Poder Legislativo. El presidente de la mesa directiva, Isaac Pimentel Mejía, informó que el planteamiento surgió tras una reunión con representantes sindicales luego de los hechos registrados durante la sesión de clausura del segundo año legislativo el día miércoles, cuando un grupo de trabajadores irrumpió para exigir un aumento salarial. Explicó que la solicitud inicial del sindicato fue de un incremento del 8%, además de mejoras en prestaciones. Sin embargo, esa propuesta representaba un gasto entre 7 y 8 millones de pesos para el Congreso local, por lo que posteriormente se presentó una contrapropuesta del 6.2%. Pimentel Mejía señaló que la decisión dependerá de la suficiencia presupuestal del Congreso y de los acuerdos que logre construir ambas partes. Finalmente aseguró que los derechos laborales y las prestaciones de los trabajadores están garantizados y advirtió que los actos de violencia ocurridos durante la sesión del miércoles tendrán consecuencias, aunque afirmó que ello no afectará las negociaciones salariales. Este es el reporte.
0: Gracias, Salvador. Vamos a regresar contigo un poco más adelante. Y por supuesto, atentos de lo que ocurra ahí en el Congreso durante las siguientes horas. Bueno, vamos con mi compañera Marcela García. Ella también tiene información relacionada con los límites territoriales aquí en la zona metropolitana, municipios como Cuernavaca, Temisco. Pues hay asuntos que se deben atender de forma conjunta, pero deben quedar bien claros y bien definidos los límites de toda esta zona de los municipios para atender conflictos derivados del crecimiento urbano. Escuchamos.
3: El gobierno del estado iniciará la revisión de los límites territoriales en la zona metropolitana de Cuernavaca con el objetivo de dar certeza jurídica a la población, atender conflictos derivados del crecimiento urbano y mejorar la prestación de servicios públicos en zonas donde persisten problemas de delimitación entre municipios. El director jurídico de la Secretaría

0: básicos como el agua potable, drenaje, alumbrado y recolección de basura. Detalló que el siguiente paso será el de convocar a la Comisión Estatal de Límites Territoriales para presentar los trabajos que previamente realizaron los municipios y, con base a esa información, llevar a cabo una validación técnica que permita determinar si es necesario promover las modificaciones a la Ley de los Límites Territoriales del Estado de Morelos. Finalmente, precisó que la legislación vigente continúa siendo aplicable y recordó que recientemente fue modificada para resolver una problemática similar en Atlatlaucan, por lo que existe ya un antecedente legal para atender este tipo de casos. Hasta aquí mi reporte.
1: Gracias, Marce. Volvemos contigo más adelante. La segunda etapa de rehabilitación del camino Mazatepec-Puente de Ixtla registra avances como parte del llamado Circuito Tierra y Libertad, proyecto con el que busca el gobierno de Morelos mejorar la movilidad y la conexión carretera entre municipios de la región surponiente. La gobernadora Margarita González recorrió los trabajos en compañía de Kevin Sotelo Pérez, director general de Caminos y Puentes de la Secretaría de Infraestructura, para supervisar la ejecución de esta obra. El proyecto contempla la intervención de 13 kilómetros divididos en 5 etapas, con trabajos destinados a mejorar las condiciones de circulación y reducir los tiempos de traslado entre Mazatepec y Puente de Ixtla. La rehabilitación beneficiará a los habitantes, productores, comerciantes y estudiantes que utilizan diariamente este corredor para trasladarse a centros educativos, servicios públicos y zonas de actividad económica. Allá en los Altos de Morelos detectaron un pozo irregular. La Conagua intervino y lo clausuró. ¿Dónde fue exactamente? Salvador Rosas.
2: La Comisión Nacional del Agua clausuró un pozo perforado sin autorización en el municipio de Tetela del Volcán, el cual estaba destinado al uso agrícola. La dependencia federal dio a conocer que durante una inspección detectó que la obra se realizaba sin el permiso correspondiente, por lo que personal de la Conagua procedió a colocar los sellos de clausura en cumplimiento de la Ley de Aguas Nacionales. La dependencia federal explicó que esta acción forma parte de la estrategia permanente de vigilancia para impedir perforaciones y extracciones ilegales que puedan poner en riesgo la disponibilidad del agua y afectar los acuíferos. La Conagua destacó que el objetivo es garantizar un aprovechamiento ordenado, equitativo y sustentable del recurso hídrico, además de fortalecer la protección de las reservas de agua para beneficio de la población y de las futuras generaciones. Es importante resaltar que esta no es la primera vez, al menos en este semestre, que se clausuran pozos en municipios de Morelos. Recordemos que hace mes y medio aproximadamente también fue clausurado 2 pozos en el municipio de Jiutepec, porque también no contaban con los permisos correspondientes. Este es el reporte.
1: Hablando del presupuesto, la Secretaría del Bienestar está buscando duplicar los recursos para ampliar los programas sociales el siguiente año. Así lo dijo la titular de esta dependencia, Marcela García.
0: La Secretaría del Bienestar de Morelos prepara su propuesta presupuestal para 2027 con el objetivo de duplicar los recursos destinados a programas sociales y ampliar su cobertura, principalmente en comunidades con alta y muy alta marginación. La titular de la dependencia, Silvia Salazar Hernández, informó que ya trabajan en la integración del proyecto financiero del próximo año, el cual buscará fortalecer las acciones que han mostrado mejores resultados e incrementar el número de beneficiarios en todo el estado. Explicó que el presupuesto estatal para los programas de la Secretaría del Bienestar asciende alrededor de 20 millones de pesos durante este año, además de los recursos federales destinados a programas como el apoyo para las personas con discapacidad y otras acciones convenidas con la Federación. Señaló que uno de los principales objetivos será el de ampliar la cobertura territorial, ya que las localidades consideradas prioritarias pasarán de 103 a 132, aunque recordó que en Morelos existen más de 800 comunidades catalogadas por el INEGI con alta y muy alta marginación, por lo que la meta es incorporar gradualmente a un mayor número. También destacó que actualmente se encuentra en proceso de selección los proyectos de Semillas de Esperanza y Petate de Colores, además de la capacitación de facilitadores para garantizar el correcto manejo de los recursos públicos. Finalmente informó que el programa Cuídate, que está dirigido a personas cuidadoras de familiares con discapacidad o enfermedades, inició actividades con alrededor de 400 participantes registrados, mientras que el programa para la comunidad de

0: LGBT, pues beneficia este año a cerca de 700 personas, quienes van a recibir un apoyo de 5,000 pesos para participar en procesos de capacitación. Hasta aquí mi reporte.
1: Bueno, gracias por la información, Marce. Fíjense que también debo de comentarles que derechohabientes con diabetes, hipertensión arterial, sobrepeso u obesidad pueden integrarse a la estrategia educativa Yo Puedo, que implementa el IMSS, el Instituto Mexicano del Seguro Social, aquí en Morelos, para fomentar el autocuidado y mejorar su calidad de vida. El programa contempla 3 sesiones educativas con actividades para prácticas y dinámicas mediante las cuales los participantes identifican hábitos y conductas que pueden afectar su salud. Las representantes de esta clínica, trabajadores sociales de la clínica del Hospital General Regional con Medicina Familiar, el número 1, el IMSS de Plan de Ayala aquí en Cuernavaca, explicaron que la estrategia busca brindar herramientas para que los pacientes participen activamente en el control de sus padecimientos. Vamos a ir a la pausa comercial, pero antes, ¿y si ese 10 que tanto trabajo te costó hoy pudiera abrirte la puerta a un gran reconocimiento? 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Regresamos.
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4: 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Estas son las primeras planas de la semana en Diario de Morelos.
5: Lunes 13 de julio, cae por violación empleado de Jiutepec. Un patrón de protección hacia funcionarios y personas cercanas al alcalde Eder Rodríguez Casillas ha quedado nuevamente expuesto luego de que un trabajador de protección civil municipal identificado como Juan N. fuera vinculado a proceso por abuso sexual agravado contra un adolescente de 13 años. Esto tras presumir durante meses que su cercanía con el presidente municipal lo hacía intocable ante la policía municipal. Martes 14 de julio, crece alcoholismo 10% en mujeres en Morelos. Alcohólicos Anónimos Sección México alertó sobre el incremento de consumo de alcohol entre mujeres y llamó a buscar ayuda oportuna, al tiempo de advertir que esta problemática provoca graves consecuencias personales, familiares y sociales. La información fue presentada durante una rueda de prensa encabezada por la presidenta María de Lourdes Vázquez. Miércoles 15 de julio, bajan homicidios de 3.7 casos a 1.9. El gobierno federal informó que el promedio diario de homicidios en el estado se redujo como parte de la estrategia de seguridad aplicada en la entidad. Durante la conferencia matutina también se destacó la detención en Cuautla de 3 presuntos generadores de extorsión y cobro de piso durante un operativo coordinado entre fuerzas federales y estatales. Jueves 16 de julio, agreden a diputados para exigir aumento. Un grupo de trabajadores sindicalizados del Poder Legislativo irrumpió por la fuerza en el Pleno del Congreso de Morelos. Empujó a elementos de seguridad y generó agresiones contra diputados presentes en una protesta que rebasó los márgenes del diálogo institucional. La irrupción ocurrió minutos después de iniciada la sesión ordinaria, cuando integrantes del Sindicato Único de Trabajadores al servicio del Poder Legislativo del Estado de Morelos rompieron una puerta de acceso.
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6: Muy buenos días, les saluda Diana Torres con el pronóstico del clima para este jueves en Morelos. Antes de salir de casa, dedico un minuto a revisar el clima. Este jueves comenzará con un ambiente agradable, pero conforme avance el día, las nubes volverán a hacerse presentes y aumentará la posibilidad de lluvia en varios municipios del estado.
7: Cuernavaca
6: tendrá una temperatura mínima de 17 grados y máxima de 27, con cielo parcialmente nublado y probabilidad moderada de lluvias durante la tarde y noche.
7: Cuautla
6: se esperan temperaturas entre 18 y 28 grados, con ambiente cálido y lluvias dispersas durante la tarde.
7: Yecapixtla
6: registrará entre 17 y 26 grados, con cielo parcialmente nublado y posibilidad de lluvias ligeras.
7: Temisco
6: alcanzará una mínima de 17 grados y una máxima de 27, con ambiente húmedo y lluvias moderadas hacia la tarde.
7: Tepoztlán
6: amanecerá fresco con 16 grados y llegará hasta los 25, con alta probabilidad de lluvias aisladas durante la tarde y noche. La mañana será templada y agradable, con algunos momentos de sol. Sin embargo, conforme transcurre el día, aumentará la nubosidad y la posibilidad de lluvias en distintas zonas de Morelos, especialmente durante la tarde y noche. Que tengas un excelente jueves, disfruta de tu día y nos escuchamos en el próximo pronóstico. Les informó Diana Torres.
8: Gracias, Diana, por la información. Esta semana, una joven resultó herida de un balazo en la pierna después de que la despojaran de su motocicleta. Ocurrió en la colonia Otilio Montaño del municipio de Jiutepec. La víctima de 30 años relató a la policía que alrededor de las 8 de la noche con 40 minutos circulaba en su unidad por esta colonia y al pasar por la avenida Lázaro Cárdenas o la calle Lázaro Cárdenas, dos sujetos que iban en otra motocicleta, le cerraron el paso. Uno de los delincuentes portaba una pistola y para obligarla a entregar la moto le dio un tiro en una pierna. Los delincuentes huyeron después hacia la colonia Morelos en ambas motos, mientras que vecinos de la zona pidieron ayuda al 911 y paramédicos llegaron a atender a la joven víctima de la delincuencia allá en el municipio de Jiutepec. Otro automovilista también resultó ileso, por fortuna, anoche cuando sujetos armados intentaron despojarlo de su vehículo. Esto ocurrió en Atlatlaucan, allá en los Altos de Morelos. Sí, estuvo a punto de ser herido de gravedad porque le dispararon a quemarropa. Fue en la colonia Pozo Mancera de aquel municipio de los Altos de Morelos. Los hechos los reportaron anoche, 11:30, 23 horas con 30 minutos. La policía recibió el reporte de los vecinos, llegaron de inmediato y localizaron una camioneta, la cual se encontraba estacionada a la orilla de un camino con impactos de bala. La víctima relató también a la policía que dos sujetos en motocicleta se le emparejaron de forma sospechosa sobre la vialidad. Los criminales le hicieron señas de manera agresiva, exigieron que detuviera su marcha, pero en una rápida reacción de supervivencia, el conductor ignoró la orden, pisó el acelerador y huyó. Al percatarse de que la víctima pretendía escapar a toda velocidad, uno de los delincuentes sacó un arma de fuego y disparó a quemarropa contra la cabina, buscando obligarlo a frenar el paso. Por fortuna, el conductor salió ileso, solamente el vehículo con daños materiales. Los delincuentes huyeron del lugar. Parte de la información que ustedes pueden también consultar a través de nuestras páginas impresas de El Extra de Morelos, La Noticia en Caliente y en diariodemorelos.com. Hablando de criminales y delincuentes, el INEGI dio a conocer recientemente datos de cuál es la población penitenciaria en las cárceles aquí en el estado de Morelos. Marcela García.
7: Morelos cerró 2025 con 4.308 personas privadas de la libertad o internadas en centros penitenciarios especializados. Esto de acuerdo con el Censo Nacional del Sistema Penitenciario Federal y Estatales 2026, presentado por el Instituto Nacional de Estadística y Geografía. La cifra coloca a la entidad con una tasa de 209.5 personas privadas de la libertad por cada 100.000 habitantes, indicador que permite dimensionar la población penitenciaria estatal respecto a su número de habitantes. Del total reportado en Morelos, 4.015 correspondieron a hombres y 293 a mujeres. La tasa entre la población masculina fue del 404 personas por cada 100.000 habitantes, mientras que para mujeres se ubicó en 27.6. El informe señala que en el estado operan 8 centros penitenciarios especializados, con una capacidad instalada de 5.680 espacios. De este total, 2 corresponden a centros penitenciarios federales, 5 a centros estatales y 1 a un centro especializado para adolescentes. Los espacios disponibles se distribuyen en 2.988 lugares de los centros federales, 2.548 en instalaciones estatales y 144 en el centro especializado. Esto con base en cifras de ocupación global de la infraestructura penitenciaria. También en materia presupuestal, el INEGI reportó que durante 2025 el sistema penitenciario de Morelos ejerció 258.7 millones de pesos para la operación de sus centros penitenciarios especializados, monto que forma parte de los recursos destinados por las entidades federativas al instituto al funcionamiento de estos espacios, su administración y las acciones de reinserción social. Durante 2025 ingresaron 1.774 personas a centros penitenciarios especializados del estado. El 7.9% fueron mujeres y el resto, hombres. A nivel nacional, el INEGI reportó 157.457 ingresos durante ese mismo periodo. Hasta aquí mi reporte.
8: Gracias, Marce, por la información. En el Congreso del Estado de Morelos se mantiene este debate sobre la provisión de espectáculos con animales. ¿Se acuerdan que aquí les dimos a conocer de este desenlace que hubo en una fiesta allá en el pueblo de Panchimalco, en Jojutla, donde un caballo pues fue embestido por un toro y esto encendió las alertas sobre la organización de este tipo de eventos con animales. Escuchamos la información.
9: En el Congreso de Morelos continúa el diálogo entre representantes de galleros y grupos animalistas para analizar una posible iniciativa que regule o prohíba los espectáculos donde se utilicen animales. El diputado del Partido Verde Ecologista de México, Luis Eduardo Pedrero González, informó que sostuvo una reunión con integrantes del sector gallero, quienes rechazaron una eventual prohibición de actividades como peleas de gallos, jaripeos, corridas de toros y carreras de caballos en el estado. Los representantes de este gremio argumentaron que estos eventos generan una importante derrama económica y representan también el sustento de numerosas familias en la entidad morelense. El legislador adelantó que en próximos días se reunirá también con organizaciones animalistas que buscan prohibir los espectáculos donde exista maltrato animal. Además, indicó que durante ese encuentro también se analizará el caso del caballo que murió tras ser embestido por un toro durante un jaripeo en Jojutla. Pedrero González señaló que una vez escuchadas ambas posturas, se valorará la presentación de una iniciativa, aunque por el momento no existe una fecha definida para su elaboración. Este es el reporte.
8: Atención, durante la temporada de calor incrementan también las enfermedades gastrointestinales, sobre todo en menores de 5 años. Hay que extremar medidas de higiene y de prevención. Marcela García.
7: La Secretaría de Salud de Morelos llamó a la población a reforzar las medidas de higiene y prevención durante la temporada vacacional, al advertir que las altas temperaturas favorecen el incremento de enfermedades gastrointestinales, principalmente en niños menores de 5 años. El secretario de Salud, Mario Ocampo Ocampo, informó que en lo que va de este año se han confirmado 50 casos de hepatitis A en el estado, cifra que se mantiene en niveles similares a los registrados durante el mismo periodo, pero del año pasado, por lo que descarta un incremento inusual. Precisó que la mayoría de los casos se han detectado en los municipios de Cuautla, Zacatepec, Miacatlán y Tlaquiltenango. Explicó que esta enfermedad afecta a personas de todas las edades, ya que se transmite por el consumo de alimentos o agua contaminados y no necesariamente está relacionado con la falta de vacunación. El funcionario señaló que durante la temporada de calor también aumentan las enfermedades gastrointestinales ocasionadas por el manejo inadecuado de los alimentos, por lo que recomendó lavarse correctamente las manos, preparar los alimentos en condiciones higiénicas y consumir agua potable, preferentemente en el hogar, en donde existe, dijo, mayor control sobre su calidad. Además, exhortó a la población a mantenerse hidratada con agua natural y evitar bebidas azucaradas para prevenir los golpes de calor, especialmente durante las actividades al aire libre. Hasta aquí mi reporte.
8: Son prácticamente las 8:39, pero ya es momento de hacer la segunda pausa, pero tenemos más información, no se vayan.
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14: ¿Qué tal, amigos? Nos vamos con la información deportiva. Ya arrancó la Liga MX. Los Potros de Hierro del Atlante tuvieron un amargo regreso al máximo circuito al caer 2-1 frente al Necaxa en el Estadio Victoria, en un debut que terminó por apagar la ilusión de su vuelta a la Primera División. Los Rayos remontaron el marcador con anotaciones de Julián Carraza desde el punto penal y de Pedraza en tiempo de compensación, arruinando así el estreno del Atlante en el Apertura 2026. Los Potros se vieron muy limitados y ahora su director técnico, el Piojo Herrera, tendrá que ajustar su plantel para poder encarar este nuevo reto en Primera División. En otro encuentro, los Xolos de Tijuana arrancaron de buena forma el Apertura 2026, luego de imponerse 3-1 a Tigres en un duelo bastante luchado en la primera mitad. Sin embargo, lo más sobresaliente de este partido fue que Rodrigo el Búfalo Aguirre hizo historia al convertirse en el primer expulsado de la Liga MX por la ley Prestiani, una roja por cubrirse la boca mientras hablaba con un rival, algo que se implementó en la Copa del Mundo del 2026 y ahora es aplicada en el fútbol mexicano. Hoy continúa la Liga MX. San Luis recibirá al Cruz Azul a las 7 p.m. A la misma hora, León enfrentará a los Zorros del Atlas y los Bravos de Juárez se disputarán los primeros 3 puntos ante los Camoteros del Puebla a las 9 de la noche. Mañana sábado cerrará la jornada 1 con 4 duelos. A las 5 de la tarde, Pumas se medirá al Pachuca, mientras que Chivas al Toluca a las 7 p.m. A la misma hora, los Rayados de Monterrey chocarán ante Santos Laguna y por último, a las 9:10 PM, las Águilas del América visitarán al Querétaro. En más información, después de varias semanas de negociaciones, Monterrey cerró un acuerdo para incorporar al mediocampista mexicano Orbelín Pineda, quien llegará al conjunto regiomontano con un contrato hasta el 2029, para concretar así una de las incorporaciones más importantes de la Apertura 2026. Y en otras noticias, recordarles que el domingo a la 1 p.m. se jugará la gran final de la Copa del Mundo entre España y Argentina, cerrando así otra edición más del Mundial. Sin mencionar que mañana sábado a las 3 de la tarde, Francia e Inglaterra disputarán el partido por el tercer lugar de la Copa del Mundo. Hasta aquí la información deportiva. Reportó para Grupo Diario de Morelos, Checo Vázquez.
15: Gracias, Checo, por la información. Escuchamos ahora el comentario del profesor Pablo Rubén Villalobos.
16: ¿Qué tal, amigos? Con el saludo habitual para todos ustedes. En gotas vamos a nuestro acostumbrado comentario editorial. Saludo a mis compañeros en cabina. Las pensiones, las jubilaciones son el tema político, social, gubernamental, oficial que en estos momentos se debate en los espacios del poder legislativo por aquello de que alguien filtró un documento informativo con quién sabe cuántos contenidos llenos, algunos de verdades y otros de perversidades, por lo cual los dirigentes, la clase trabajadora y quienes mecen la cuna en estos casos salieron a las marchas, los plantones, los reclamos en el mismísimo Congreso del Estado, a donde a los señores diputados les frenaron la sesión porque simplemente la gente que está al servicio del gobierno del Estado y de ahí dependen sus pensiones y sus jubilaciones, no están dispuestos a permitir que se juegue con ellas. Y entre otros temas, aquel de que dejara Lauro Ortega Martínez en beneficio de los trabajadores del gobierno estatal por sus 3 meses de aguinaldo en el mes de diciembre, pagaderos con el mes de enero. Así las cuestiones, entre otras, lo del Instituto de Pensiones y Jubilaciones tendrá que esperar un rato para que se hagan los procesos, proyectos, recomendaciones, cabildeos necesarios para ver si prospera. Es una papa caliente. El tren del Istmo de Tehuantepec se convierte también para Claudia Sheinbaum en un garbanzo en el zapato. ¿Por qué? Porque se volvió a voltear el tren. Dijo Claudia que no es cierto, que no se volcó. Sí, señora. Un vagón estuvo totalmente volteado. Por lo tanto, quienes le informaron, la engañaron a la presidenta de la República. Por segunda ocasión, el tren transísmico que construyera Andrés Manuel López Obrador a la carrera y con quién sabe cuántas deficiencias en sus rieles, en sus durmientes, en su grava, en su tramo, en su proyecto, está dando malos resultados apenas a unos meses de que entró en servicio. ¿Qué más podrá pasar? Por fortuna, dijo Claudia, para este tren que se volcó, porque sí se volcó, amén de salirse de los rieles, varios vagones, no llevaba pasajeros. Era un tren de carga. No deja de ser un tren que tiene circunstancias de accidente con volteo de algunos de sus furgones. Lo dejamos ahí y vamos a otra cuestión. Para Cuernavaca se perfilan ya desde este momento al relevo del alcalde que está por irse a campaña electoral para alcanzar quién sabe qué otro puesto, el de diputado local o el de diputado federal, el caso es tener fuero. Bueno, pues la síndico del ayuntamiento y el titular de desarrollo económico municipal están a la expectativa. La síndico, porque de acuerdo con lo que pasó por los rumbos de Cuautla y de Atlatlaucan, la síndico de cada una de esas municipalidades se quedó a cargo del ayuntamiento. Pero luego entró el suplente en cada uno de esos municipios. Pasará lo mismo en Cuernavaca. Recordemos, Paula Trade es la síndico municipal y Marcos Manuel Suárez Ruiz es el suplente del presidente municipal del ayuntamiento. Así de claro, ahí lo dejamos para lo que venga al tiempo inmediato, porque ya no están lejos las separaciones de quienes se van a ir a buscar puestos de campaña para seguir estando en la ubre presupuestal. Donald Trump teme por el manoseo a las elecciones de los Estados Unidos en este mes de noviembre. Salió a la palestra para hacer avisos y denuncias. No se sabe si Donald Trump está tratando de defender lo que corresponde a las elecciones del 27 o lo que corresponde a las elecciones de su posible reelección o que sea funcionario de alto nivel, el cubano, el que sea el candidato del Partido Republicano para la presidencia de la República. Ahí lo dejamos y mientras ello ocurre, me quedo con el fútbol. En Nueva York hay alta contaminación procedente de un gran incendio en Canadá. ¿Permitirá la naturaleza que el campeonato del mundo en su final tenga las condiciones adecuadas en lo que corresponde al aire, a la atmósfera, para que los jugadores puedan desempeñarse en su máxima expresión? Hasta mañana, que será un día más. Hoy está siendo un día menos. Pablo Rubén Villalobos se despide de ustedes. Gracias a mis compañeros en cabina. A cuidarnos. Buen fin de semana.
15: Gracias, profesor, por su participación de esta mañana y a todos ustedes por acompañarnos. Ana Sánchez en los controles, en la operación. Carlos Soberanes en la producción. Yamil Ortiz en la asistencia. Soy Salvador Valora. En unos minutos regresa a estos micrófonos Miguel Barrientos en De Buena. Sigan conectados en la 99. Nos escuchamos a la 1 de la tarde. Buen día.
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15: ¡Hey, hey, hey! Good morning, people. 9 de la mañana, ya con un minuto, aquí en la 99 de Buenas con Miguel y nuestro viernes de chavorrucos listos. Ya saben que arrancamos desde las 5 de la mañana, ¿eh? Solamente tenemos esta pausa de 8 a 9 con Salvador Valora y Diario de Morelos Informa a las 8, pero ahorita regresamos y hasta la 1 de la tarde. Y también no se les olvide que hoy voy a estar de 12 a 1 de la tarde en Chevrolet Cuautla. Allá los veo. Para todos los que nos escuchan en la zona de Cuautla y en la zona oriente, estaremos de 12 a 1 de la tarde allá en Chevrolet Cuautla. ¿Listos para acompañarnos y pedir sus canciones de los 80, 90 y 2000? Bienvenidos y bienvenidas. Arrancamos con esto de The Romantics y esto que se llama Talking in Your Sleep. Aquí en la 99, tu estación favorita en Morelos.

Auto Rojo de Vilma Palma, a las 9 de la mañana, ya con 14 minutos, aquí en la 99, nuestro viernes de Chavorrucos con Miguel. 777-499-1991 para que nos sigan pidiendo sus rolitas de los 80, 90 o 2000. 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Continuamos con más clásicos. Ahora nos vamos a 1980. ¿Qué será? Ahorita les digo. ¿Cuándo sonaba Together Forever de Rick Astley?

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1: Nos fuimos al año 1988, así sonaban las pistas de baile en los 80, especialmente en ese año con esta canción, el rey indiscutible de las discos, Together Forever, Derby Gaslight, aquí en la 99, tu estación favorita en Morelos. Sigan pidiendo sus canciones, al 777-491-991. Oigan, pues vámonos con la pregunta, el tema del día de hoy. Quiero que ustedes me cuenten a qué edad se independizaron. Sí. Yo sé que muchas veces dijimos, ya, yo ya tengo 20, ya no quiero saber nada de que me regañe mi mamá, que mi papá, que me tengo que levantar y hacer este tipo de situaciones. Hoy vamos a confesarnos a qué edad se independizaron y qué tan difícil fue. Porque uno a los 20 cree que salirse de casa es ya pura fiesta, libertad y llegar a la hora que uno quiera y hacer lo que uno quiera, pero no. ¿Qué tan difícil fue para ti independizarte? ¿Realmente resultó como esperabas? ¿A qué edad te independizaste? Participa y gana en esta mañana de Buenas con Miguel en un mensaje de voz de máximo 40 segundos. Platícanos qué tan difícil fue y qué recuerdas en especial de cuando te independizaste. ¿Ya tenías colchón, cama? ¿Tenías solamente una caja para meter lo que era tu ropa? ¿Cómo fue esa situación de independizarte? ¿O nunca lo hiciste, caray, hasta que te casaste? También se vale, ¿eh? Platíquenme. 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

Aquí seguimos de buenas con Miguel, 9 de la mañana, ya con 30 minutos, nuestro viernes, el tan esperado viernes de Chavorrucos. Oigan, ahorita que escuchábamos The Eye of the Tiger, The Survivor, pues bueno, está por lanzarse a finales de este 2026, si no me equivoco por ahí, de noviembre, la película de Sylvester Stallone, la película autobiográfica o llamada biopic también de Sylvester Stallone, donde por supuesto Eye of the Tiger es sin duda una parte esencial de todo lo que es Rocky. Así que no se pierdan, si quieren conocer un poco más vayan a TikTok, ahí les damos precisamente un poquito de lo que es este próximo estreno de Rocky, la historia de Sylvester Stallone que se va a estrenar en noviembre del 2026. Me emociona mucho conocerlo, sin duda, saben un poco de la historia de cómo surge precisamente Rocky, pues bueno, esto lo escribió Sylvester Stallone y presentó el guión a diferentes productoras de cine y le dijeron, sí, pero ¿quién sería el actor para esta película? Dijeron, pues yo, este guión la escribí para que yo la actuara. Por supuesto que la mayoría le dijo, no, te compramos el guión, te compramos la historia, pero necesitamos otro actor porque a ti nadie te conoce y pues ni eres actor. En fin, el chiste es que logró, persistió y protagonizó su película. Sí, él mismo la escribió y también la protagonizó, pero nunca se rajó, ¿eh? Siempre dijo, no, yo tengo que ser el que actúe esta película que yo escribí. Y pues bueno, tiene que ver un poco con todo lo que pasó antes de llegar precisamente a este punto. Según lo que leí, la nueva película que se está armando de Sylvester Stallone. Esperemos el estreno en noviembre, ¿no? Esta sí me encantaría verla sin duda. 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

0: 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A las 9 de la mañana con 37 minutos en la ciudad de la eterna primavera. Que esta canción me recuerda también una película, The Fight Club o El Club de los Cinco. No se lo pierdan, una película ochentera icónica que de verdad tienen que ver ustedes. El Club de los Cinco, The Fight Club, así lo van a poder encontrar. Oigan, pues escuchemos qué nos dicen. ¿A qué edad se independizaron y qué tan difícil fue ser independiente? Con gustos muy dementes. Hola, hola.
1: Hola, Miguel. Pues fíjate que yo con mi mamá estaba muy cómodo, tenía muchas ventajas, ahí teníamos una señora del aseo, pero ya llegó un momento en el que eso me deprimió y decidí irme como hasta lejos para que no hubiera
0: tanto
1: tema y me fui a Guadalajara. Y pues sí, me costó un buen, sí llegué a dormir en colchonetas. Y,
0: no manches.
1: No teníamos tele y lavaba mano. Y mi esposa, bueno, en ese tiempo mi novia me alcanzó como a las 3 semanas.
0: Ok.
1: Y pues sí, se siente bonito como que todo el crecimiento y de repente voltear a ver la casa ya llena de muebles y eso.
0: Sí.
1: Estuvo padre la experiencia.
0: Oye, ¿la vivirías? ¿La repetirías? Porque yo, híjole, eso de vivir independiente, vives en un cuarto para empezar. Oye, hay porque ya que room y que compartimos el departamento y bla, bla, bla. Pero antes, pues no te alcanzaba para un departamento o rentar una casa. Rentabas un cuarto. Y en el cuarto, pues... si te iba bien, amueblado, pero si no, tenías que empezar a comprar tus cosas y entre ellos, pues un colchón, de principio un colchón. ¿Y qué más compraron ustedes cuando se convirtieron en pues personas independientes? ¿Repetirían o vivirían nuevamente esa etapa? Platíquenme a través del 777-499-1991. Vámonos con un Happy Birthday para Nicté, que cumple 9 años el día de hoy. Mi querida Nicté, para ti.
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0: Oigan, y ya saben que estamos con alumnos de 10 de Diario de Morelos. Así es, para todos los estudiantes de primaria, de primero a sexto, que cursaron durante este ciclo escolar 2025-2026 y su promedio general fue de 10, ustedes ya son alumnos de 10. Así que necesitamos reconocer esta excelencia académica que tú tuviste durante todo este ciclo escolar. Así que mamá, papá que nos estás escuchando, tú tienes que formar parte, por supuesto, de alumnos de 10 2026. Si tus hijos tienen promedio general de 10 y cursaron ya sea primero, segundo, tercero, cuarto, quinto, sexto de primaria, pues es el momento de que sean parte de alumnos de 10 2026 de Grupo Diario de Morelos. 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

0: Buenas con Miguel, 777-491-991. Eso fue Radio Gaga de Queen en la 99, tu estación favorita en Morelos, y nuestro clásico Viernes de Chavorrucos con Miguel. 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Escuchemos qué nos dicen en el audio de alguien que nos cuenta su historia de cuando se independizó. Ay, ay, ay. No quiero recordarlo.
1: Hello, Michael, ¿qué tal? Yo feliz escuchando la 99.
0: Yes.
1: Mira, bro, la verdad, pues sí, fue fatal y triste. Porque aunque ¿por piensan que ya voy a ser libre, voy a hacer lo que quiera y X, no. La verdad es que no, sí, después de un rato te cae bastante, pues, la soledad. Okay. Estaba acostumbrado que todo el tiempo con mi mamá, todo el tiempo con mi hermano. Uh-huh. Y eso, o sea, sí, sí, pues los beneficios, la casa amueblada y todo, todos los servicios, etc, etc. Me gozó y pues, sí, ya fue bastante después, 35 años fue cuando me separé por completo de la casa, pero
0: ¿35?
1: Ya estaba todo.
0: No manches.
1: Pero, o sea, eso
0: con razón fue difícil.
1: No importa, lo que sí me pegó más fue la soledad.
0: No, es que a los 35 ya quédate ahí. ¿Para qué te sales? No inventes, amigo. 9:54. 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
1: 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Para ustedes. ¿Ustedes qué prefieren? ¿Tener un amigo invisible o un peluche que cobre vida? ¿Qué sería más divertido? Platíquenos al 777-491-991. ¿Un amigo invisible de verdad o un peluche que cobre vida? 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
1: Muy buenos días. Este es el corte informativo de Grupo Diario de Morelos. La irrupción de trabajadores sindicalizados en el Congreso del Estado va a tener consecuencias legales. Diputados informaron que ya se analizan sanciones administrativas y penales contra los responsables, mientras que personal de seguridad presentó denuncias y existen videos que documentan las agresiones ocurridas durante la sesión. El Congreso de Morelos discutirá el día de hoy una contrapropuesta del aumento salarial del 6.2% presentada por el sindicato, en un nuevo intento por destrabar el conflicto laboral que derivó en la irrupción de trabajadores durante la última sesión legislativa. El Congreso está analizando convocar a un periodo extraordinario para resolver temas pendientes como la reforma al sistema de pensiones, las leyes secundarias de la reforma judicial, la elección judicial del 2028 y el nombramiento del titular de la Comisión Ejecutiva de Atención y Reparación a Víctimas. Hasta aquí con la información. Recuerda que la encuentras a detalle en la edición impresa del periódico Diario de Morelos.
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2: 10 de la mañana, ya con 14 minutos, nuestros Kids 99 listos para decirnos qué prefieren y ganar al 777-499-1991. Recuerden, el que prefieres sale todos los días en estas vacaciones a las 10 de la mañana.

0: acuario mi...
1: El acuario... Vaya, no encuentro fallas en su lógica.
2: Oye, sí, tienes razón, no lo había pensado bien. Sí, un osito que cobre vida. Porque así puedes comer, jugar y todo, en lugar de tener un amigo invisible. ¿Ustedes qué prefieren? Díganos al 777-491-991.
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Boys and Girls de los Pet Shop Boys. Aquí en la 99, tu estación favorita en Morelos, 777-491-991. En nuestro viernes de Chavorrucos con Miguel. Y le mando muchos saludos a quien me saludó el día de hoy aquí en el buque. Estaba desayunándome o pidiendo de desayunar unos ricos molletes. Con queso y con tocino y un juguito verde. ¡Delicioso! Te mando un gran abrazo.

0: También, y gracias por saludarme, ¿eh? Y buen provecho. Oigan, pues, vamos con más de nuestros kits 99. ¿Qué dicen ustedes? ¿Qué prefieren? Hola, hola.
1: Hey, hey, hey, Miguel, ¿cómo estás? Buenos días.
0: Buenos días.
1: Yo soy Carla y yo preferiría un amigo invisible porque así podré jugar con él. Porque como mi hermana ya está en la secundaria, pues ya no juego tanto con ella y con ella jugaría.
0: Ah, está perfecto. Mira, en este caso sí también aplica. Muy bien, ¿eh? 777-499-1991. ¿Ustedes qué prefieren, Kids 99? Platícanos. ¿Tener un amigo invisible de verdad o un peluche que cobre vida? 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Oigan, por cierto, no se me vayan, ¿eh? Porque después de la pausa les voy a platicar de algo muy interesante. 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Así que después de la pausa, atentos, ¿eh?
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10 de la mañana, ya con 27 minutos, seguimos aquí en la 99, en el viernes de Chavorrucos con Miguel. 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

0: Seguimos en nuestro viernes de Chavorrucos con Miguel aquí en la 99. Gracias por seguir con nosotros. 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Está mi querido Luis. 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

Seguimos aquí en la 99, nuestro viernes de Chavorrucos con Miguel, y ya vamos ahora sí rumbo a Cuautla. Recuerden, nos vemos allí en Chevrolet Cuautla a las 12 del día. Estaremos de 12 a 1 de la tarde. Oigan, y por cierto, tenemos también dinámica para que ustedes se puedan ir al Parque Acuático Ex Hacienda de Temisco. Lo único que tienen que hacer es ya estar en nuestro canal de WhatsApp de la 99, porque ahí va a ser la dinámica. Vamos a tener accesos cuádruples para que se vayan en este verano a disfrutar del Parque Acuático Ex Hacienda de Temisco. Si aún no estás en nuestro canal de WhatsApp, ¿qué esperas? Ya en este momento puedes agregarte, ¿sale? 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

Hola, Mae, yo escucho los viernes de Chavorrucos con mi locutor favorito, Miguel. Mira, Mae, respecto al tema, que si a qué edad me salí de mi casa, yo me salí a los 22 años y por supuesto que sí, es difícil. Difícil porque tienes que empezar de cero, no tienes dónde dormir y tienes que empezar a conseguir tus propios muebles. Y también es difícil porque te separas de la familia. Es lo que más extrañas. Espero poder ganar boletitos, Mike.

0: estamos en el viernes de Chavorrucos con Miguel. Síganos platicando también ustedes qué recuerdan de cuando se independizaron por primera vez. ¿Cuántos años tenían? ¿Qué tan difícil se les hizo? La verdad es que son experiencias que nos ayudan a crecer, pero platíquenme si ya tenían cama, si ya tenían a lo mejor, no lo sé, un ropero, o cómo organizaban su ropa, qué comían cuando de repente se les acababa la lana para llegar a lo que es la quincena o la semana, no lo sé. Platíquenos, ¿a qué edad te independizaste y qué tal fue tu experiencia? Mensaje de voz al 777-499-1991, participa y gana. Oigan, y seguimos también invitándolos para que en este verano se preparen para vivir una aventura extraordinaria. 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

Ya son las 11 de la mañana, aquí, 11 de la mañana con cuántos minutos, con 46. Y bueno, nosotros ya llegamos aquí a Cuautla, ¿eh? Muchísimas gracias a todos los que están pendientes de nosotros. 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En unos minutos más estaremos arrancando precisamente con esa transmisión especial para que ustedes conozcan todo lo que tiene el gran verano Chevrolet aquí en Chevrolet Cuautla. Así que no se les olviden, nosotros estaremos hasta la 1 de la tarde. Pero mientras tanto, yo también quiero seguirlos invitando para que ustedes nos sigan enviando también lo que son sus mensajes de audio y nos platiquen cómo fue esa primera experiencia cuando ustedes tomaron la decisión de independizarse. Eso que decimos, ya estoy harto de mi casa, ya me quiero salir, quiero llegar tarde. Ya saben, esa época que todos seguramente hemos tenido alguna vez. Platíquenos cómo les fue. ¿Vivieron con alguien más? ¿Rentaron un cuarto? ¿Se convirtieron en roomie de alguien? Platíquenos qué tan difícil fue ser independientes en aquella época. Al 777-499-1991 y también te invito para que vayas a nuestro canal de WhatsApp de la 99. Yo espero que ya estés tú ahí, en el canal de WhatsApp de la 99, y si no, vea las historias tanto de Facebook como de Instagram. Desde ahí tú te puedes agregar a nuestro canal de WhatsApp de la 99, porque tenemos una dinámica para que te lleves accesos cuádruples para que te vayas al parque acuático Ex Hacienda de Temisco en este verano muy 99. Pero mientras tanto, vámonos con más música. Son 11:47 y en un ratito más ya estaremos platicando de todo lo que tiene este gran verano Chevrolet aquí en Chevrolet Cuautla.

afuera, afuera de Caifanes, aquí en la 99, en el viernes de Chavorrucos con Miguel, 777-499-1991, para que ustedes sigan pidiendo sus canciones y nos sigan enviando sus mensajes de voz. 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Bueno, vamos a la pausa y ya regresamos desde aquí, desde lo que es Chevrolet Cuautla, para platicarles de este gran verano Chevrolet.

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1: Muy buenas tardes, mi nombre es Marcela Mejía y este es el corte informativo de Grupo Diario de Morelos. La Secretaría de Bienestar buscará duplicar el presupuesto estatal que se destina a programas sociales para el próximo 2027. La propuesta pretende ampliar la cobertura de apoyos con prioridad para las comunidades de alta y muy alta marginación en el estado. Autoridades de salud exhortan a reforzar medidas de higiene durante estas vacaciones de verano para prevenir enfermedades gastrointestinales, especialmente en menores de 5 años. Además, informan que en Morelos se han confirmado 50 casos de hepatitis tipo A en lo que va de este año, sin un aumento fuera de lo habitual. Iniciará la revisión de los límites territoriales entre municipios de la zona metropolitana de Cuernavaca para resolver conflictos derivados del crecimiento urbano y dar certeza jurídica a los habitantes de zonas donde todavía existen problemas de delimitación. Hasta aquí con la información. No olvides sintonizar en punto de la 1 de la tarde a Salvador Valora a través de la 99.
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11: 12 del día ya con 7 minutos. Gracias por estar con nosotros y seguir en esta transmisión especial el día de hoy, en este viernes de Chavorrucos con Miguel. Ahora desde Chevrolet Cuautla. 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
11: Y nosotros seguimos en el viernes de Chavorrucos con Miguel. ¿Les parece bien si vamos a música? Y voy a tener regalos para ustedes, ¿eh? También para que estén pendientes, porque por ahí de la 1 de la tarde estaremos haciendo un Facebook Live desde aquí, desde lo que es Chevrolet Cuautla, para que ustedes vayan checando bien los modelos que estamos diciendo, porque voy a regalar boletos a través de este Facebook Live a la 1 de la tarde. 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

0: Gracias por seguir con nosotros aquí en la 99 de Buenas con Miguel. 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
17: 12 del día ya con 24 minutos. Seguimos aquí en este viernes de Chavorrucos con Miguel y por supuesto estamos contentos de poder compartir con ustedes el día de hoy desde este gran verano Chevrolet en Chevrolet Cuautla y estamos 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
1: 12 del día con 37 minutos, Black or White es Michael Jackson. Estamos en los 90 en la 99, ya saben, como parte del Viernes de Chavorrucos con Miguel. 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

0: qué buenas canciones están sonando en este viernes de Chavorrucos con Miguel. Muchísimas gracias por seguir con nosotros. 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
0: 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Ah, y nos vemos ahorita en minutos en Facebook de Diario de Morelos y la 99 FM. ¡Córranle porque ahí tengo boletos!
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18: Viernes 17 de julio de 2026, la temperatura actual en Cuernavaca es de 29 grados, es la 1:02 p.m. El equipo de producción, noticias y redes sociales está listo con la información.
5: Desde la redacción de Diario de Morelos, estos son los avances.
18: Mantiene Protección Civil comunicación con los 36 municipios de nuestro estado tras el sismo de magnitud 7.4 con epicentro en el suroeste de Ciudad Hidalgo, Chiapas. El movimiento fue poco perceptible en Morelos. Dan autoridades estatales el banderazo de salida del operativo vacacional 2026. La gobernadora Margarita González llama a la población a destacar el lado positivo de Morelos durante esta temporada. Llama Ángeles Verdes a revisar el estado mecánico de los autos antes de salir de vacaciones. La corporación recordó que durante estos periodos vacacionales de verano aumenta el número de detenciones, sobre todo en la autopista México-Acapulco. Supervisa personal de la Coordinación General de Movilidad la calidad de servicio que prestan las unidades del transporte público. Inspectores se hacen pasar por usuarios para detectar anomalías. Fuera de control el ambulantaje en Cuernavaca, acusa también la Canacope. Representantes del sector insisten que es urgente regular la venta en las calles si se quiere detonar el turismo en la ciudad. Y un hombre adulto mayor fue ultimado a balazos esta mañana al salir de su vivienda en la colonia Ampliación Lázaro Cárdenas del Río, aquí en la capital morelense. De acuerdo con testigos, los atacantes viajaban en una motocicleta.
5: Con los detalles de la información, Salvador Valora.
18: Señoras y señores, jóvenes de La 99, gracias por permanecer en sintonía con nosotros. Iniciamos este espacio informativo, retomamos lo más relevante ocurrido hasta este momento aquí en el estado. Soy Salvador Valora y estaremos muy al pendiente de los mensajes que nos compartan a través del 777-499-1991. Es el WhatsApp de cabina. Nuestros compañeros de redacción también están muy al pendiente de sus fotografías y videos que nos hacen llegar al número de denuncia ciudadana 777-184-7185, disponible todo el año, 365 días, las 24 horas. El material se sube a nuestras plataformas digitales, en Facebook y en X se encuentran el minuto a minuto también de lo que ocurre en la ciudad, en el estado, en el país y más allá de las fronteras. Recuerden que somos la multiplataforma de medios que comunica a Morelos.
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18: Mi compañero Miguel López en la línea telefónica con el reporte actualizado. Mike, te escuchamos atentos. ¿Cómo estás? Buena tarde.
8: ¿Qué tal, Chava? Buena tarde para ti y para toda nuestra audiencia. Pues en este momento estoy en Paseo Cuauhnáhuac. Hay tráfico en los carriles con dirección hacia Jiutepec, a la altura de la Alameda hasta lo que es el crucero de Tizoc. Esto, te repito, con dirección hacia Jiutepec, con dirección hacia Cuernavaca. Está muy viable esta vialidad. Hay únicamente ligero tráfico a la altura del crucero de Tejalpa y posteriormente a la altura del crucero de las Torres de Cibac. Esto, te repito, con dirección hacia Cuernavaca. La avenida Plan de Ayala, pues ligero tráfico también a la altura del IMSS hasta lo que es la Glorieta de la Luna. Hay un poco de carga vehicular, pero está avanzando rápidamente. También otro punto con tráfico en este momento es la salida del Paso Express hacia la avenida Diana y Río Mayo. Hay bastante tráfico ya, como te repito, desde lo que es la salida del Paso Express, todo lo que es la avenida Diana, hasta donde inicia la avenida Río Mayo. Ahí es larga la fila de vehículos con dirección hacia Chopanzolco, con dirección hacia, pues, como te repito, hacia el Paso Express. Pues está muy viable esta avenida Río Mayo y la avenida Diana. Al norte de la ciudad, pues está completamente despejado, únicamente hay tráfico ligero en Colegio Militar, a la altura de la Secretaría de Protección y Auxilio Ciudadano de Cuernavaca, en el tramo de la Glorieta de la Paloma de la Paz hacia Buenavista. La carretera federal a Tepoztlán también hay, está muy viable, únicamente tenemos un poco de carga vehicular a la altura de la iglesia del poblado de Cotepec y a la altura de la ayudantía de la comunidad de Aguatepec, esto en ambos sentidos. Y en el centro de Cuernavaca, pues tenemos también un poco de congestionamiento vial en lo que es las calles Arista, Matamoros, No Reelección y Galeana. También el circuito Adolfo López Mateos tiene ligero tráfico a la altura de los andenes del mercado hasta lo que es el crucero del Vergel. Pues este es el reporte, Chava. Muy buena tarde.
18: Muy completo. Gracias. Gracias, Mike, por la información. Nos mantenemos al pendiente.
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9: De acuerdo con el reglamento de tránsito del municipio de Cuernavaca, es multa permitir que los ocupantes ingieran bebidas embriagantes dentro y sobre el vehículo. La multa va desde los 1,500 a los 1,700 pesos.
18: Bien, vamos a actualizar la información. Por supuesto, hay otro hecho de violencia ocurrido en la zona oriente de la entidad, allá en Jonacatepec. Tres mujeres y un hombre sin vida fue lo que están reportando corporaciones policíacas. Estaremos desde luego retomando esta información. Ya hay un comunicado de la Fiscalía General del Estado precisamente abordando el tema de las investigaciones que iniciarán tras el reporte de este hallazgo. Tres mujeres sin vida y un hombre allá en el oriente del estado de Morelos. Antes, por supuesto, retomamos el tema de los trabajadores sindicalizados al servicio del Poder Legislativo. Dicen los diputados que hubo excesos que fueron más allá de este reclamo con el que pues tienen derecho los trabajadores de hacerlo, pero que rebasaron el límite del diálogo institucional luego de irrumpir de forma violenta durante la sesión de pleno y habrá consecuencias legales y laborales. Escuchamos el siguiente reporte.
10: La irrupción de trabajadores sindicalizados en el Congreso de Morelos ya tiene consecuencias. Diputados confirmaron que preparan sanciones administrativas y posibles acciones legales y penales contra quienes participaron en los hechos. El presidente de la mesa directiva, Isaac Pimentel Mejía, informó que ya existen denuncias presentadas por personal de seguridad que fue agredido y que videos de las cámaras permitieron identificar a entre 20 y 23 personas presuntamente involucradas. Por su parte, el coordinador de Morena, Rafael Reyes Reyes, calificó la irrupción como un acto que rebasó los límites del diálogo y afirmó que debe tener consecuencias conforme a la ley. Aunque el Congreso reiteró su disposición para negociar el incremento salarial que solicita el sindicato, advirtió que las condiciones financieras del Poder Legislativo impiden atender, por ahora, la demanda de un aumento del 8%.
18: Ya estaremos retomando un poco más adelante este asunto que tiene que ver con la negociación, esta mesa de diálogo que, a pesar de todo, se instaló entre diputados locales y los representantes del Sindicato de Trabajadores al Servicio del Poder Legislativo, revisando este planteamiento que han hecho, las demandas, algunas de ellas pues muy por arriba de lo que gana un trabajador o algún otro sindicato. Insisten los legisladores que para el próximo año, el 2027, será muy complicado financieramente, por lo que no se podrán cumplir con todos estos compromisos con la base trabajadora. Ya estaremos retomando este asunto. Vamos antes con mi compañera Marcela García. Hoy autoridades estatales y federales dieron el banderazo de inicio, de arranque del operativo verano 2026. Marce, te escuchamos atentos. ¿Cómo estás? Muy buenas tardes.
11: Gracias, Salvador. Muy buenas tardes. Te saludo con gusto a ti, a la audiencia. Pues así es como bien lo mencionas. Esta mañana, desde la explanada del Museo de los Pueblos, Museo Regional de los Pueblos de Morelos, la gobernadora Margarita González Arabia convocó a empresarios, prestadores de servicio y ciudadanía a convertirse en promotores de la entidad, al asegurar que destacar las fortalezas del Estado contribuye a generar confianza entre los visitantes y fortalecer la actividad turística. Durante el arranque de este operativo vacacional verano 2026, la mandataria sostuvo que la mejor estrategia para incrementar la llegada de turistas es difundir los atractivos, la riqueza cultural y la calidad de los servicios que ofrece la entidad, en lugar de centrar el discurso en los aspectos negativos. Hablar bien de Morelos, dijo, es fundamental, así lo expresó, al señalar que una percepción positiva beneficia directamente a hoteles, restaurantes, balnearios, parques acuáticos y comercios vinculados al turismo. Destacó que Morelos cuenta con una amplia oferta para visitantes, integrada por hoteles, restaurantes, parques acuáticos y balnearios, además de un importante patrimonio histórico y cultural, como los conventos del siglo XVI declarados Patrimonio Mundial, las zonas arqueológicas de Xochicalco, el Tepozteco y Teopanzolco, además de numerosas haciendas y pueblos con vocación turística. González Arabia aseguró.
18: Perdimos comunicación con mi compañera Marcela García, a ver si podemos recuperar esta llamada. Nos habla precisamente del llamado que hizo la mandataria en el marco del arranque de este operativo verano 2026 desde la explanada del Museo Regional de los Pueblos Originarios en el corazón de la ciudad de Cuernavaca. Ahí dieron el banderazo de las corporaciones que participan precisamente en este operativo y el llamado a promover los principales destinos turísticos del estado. Marce, te seguimos escuchando. Una disculpa. Buena tarde.
11: Así es, Salvador. Te comentaba que la gobernadora Margarita González Arabia destacó que la capacitación dentro de este sector es constante. Es necesario que los prestadores de servicio pues estén capacitándose para pues mejorar la atención en el turismo. Además, las acciones en materia de seguridad, como ya lo comentabas, pues están brindando mayor confianza a quienes eligen visitar el estado. Recordó que Morelos recibió el año pasado más de 11 millones de visitantes y se tuvo un saldo blanco. Confió en que las campañas de promoción van a permitir superar esa cifra durante los próximos meses. Hasta hace un mes aproximadamente se estimaba que la cifra de visitantes era de 6 millones, por lo que la expectativa de superar esta cifra es positiva. Finalmente, la gobernadora Margarita González invitó a consultar la plataforma Visit Morelos para conocer la oferta de destinos, actividades y servicios disponibles. Reiteró que el estado mantiene las puertas abiertas para recibir a turistas nacionales e internacionales con una combinación de naturaleza, cultura, gastronomía y hospitalidad que lo colocan entre los destinos más importantes del país. Hasta aquí mi reporte. Buena tarde.
18: Gracias, Marcela. Regresamos contigo más adelante. Inspectores de movilidad están supervisando la calidad del servicio que se presta en el transporte público. Lo hacen en calidad de usuarios, se suben a las unidades y checan cómo es que están prestando el servicio los operadores. Salvador Rosas en la línea telefónica con el reporte. Tocayo, te escuchamos. Adelante, buena tarde.
12: ¿Qué tal, Tocayo? Muy buenas tardes a ti y a la audiencia. Así es, pues, la Coordinación General de Movilidad y Transporte puso en marcha esta semana un nuevo programa de supervisión al transporte público en Morelos. El operativo consiste, según lo que dijo el coordinador general Jorge Barrera Toledo, en que inspectores de movilidad y transporte viajen de incógnito, simulando ser pasajeros para verificar el trato a los usuarios, la forma de conducir de los operadores, el cobro correcto de las tarifas y también el respeto a los subsidios autorizados. Como ustedes recordarán, tras el incremento de 3 pesos aplicado en la tarifa de manera general el 1 de julio, las personas de 60 años y más pagan solamente 5 pesos, mientras que las personas con discapacidad y los menores de 3 años viajan sin costo. Y también, pues bueno, recordar que ningún equipaje o como una cubeta, pues no paga pasaje, ¿verdad? Como lo habían recordado anteriormente la coordinación, el coordinador

0: A los siguientes minutos, a ver si podemos acercar un poquito el micrófono, mi estimada. Ahí está, productor,
1: Ahí
0: gracias.
1: está.
0: Para que te escuches fuerte y claro, Jesús, bienvenido,
1: Sí.
0: ¿cómo estás? Buena tarde.
1: Bien, Salvador, gracias a ti por recibirme en esta tarde y buenas tardes a todas las personas que nos escuchan.
0: Gracias por atender la invitación. Entregaron viviendas para el bienestar allá en la heroica Cuautla. De hecho, se enlazaron a través de la conferencia mañanera con la presidenta Claudia Sheinbaum para dar detalles de lo que ha significado el avance de la construcción de este tipo de viviendas.
1: Es correcto, Salvador, como lo comentas, fíjate que la presidenta Claudia Sheinbaum y nuestra gobernadora Margarita González Saravia vinieron a ver este proyecto a nivel nacional cuando se encontraba en construcción. Fue el primer proyecto al que se vino a hacer una revisión de obra para ver cómo se estaba realizando estas primeras viviendas a nivel nacional. Y pues nos da mucho gusto que hoy ya la gente que en su momento vio la noticia, que fue uno de los primeros proyectos que se revisó, hoy ya pueda recibir el beneficio final, que es contar con un hogar allí en Cuautla. En Cuautla, más de 4.500 personas se registraron para poder acceder a esta vivienda. Lamentablemente, únicamente están construyendo 1.040 en esta primera etapa, y el día de ayer 128 personas pues ya recibieron formalmente su llave y prácticamente pueden mudarse en estos días. Estaremos visitando a ver cómo les está yendo con eso.
0: ¿Están avanzando en los tiempos establecidos? ¿No ha habido contratiempos?
1: No, fíjate que en el año pasado, 2025, la meta de viviendas fue de 2.400. Sin embargo, logramos la proyección y arranque de vivienda de 2.750 viviendas, por lo cual rebasamos nuestra meta programada. Este año nuestra meta es de 3.000 viviendas, vamos en 2.200 al momento y pues como es a mitad de año creemos que vamos a llegar a nuestra meta sin ningún problema. Obviamente algunas viviendas van arrancando, algunas ya llevan un porcentaje importante de construcción, porque no todas arrancaron al mismo tiempo. Esto va en función de la consecución del terreno o del predio, de las reservas territoriales y posteriormente de la revisión de los planos y cuestiones técnicas para ahora sí formalizar un arranque.
0: Recuérdanos, por favor, cuáles son los objetivos de este programa de construir viviendas para el bienestar.
1: Pues como tú lo comentas, es muy fácil. La falta en su momento de construir viviendas para la gente, la falta de generar políticas públicas habitacionales para mejorar las viviendas que se tienen y generar nuevas condiciones, obligó a que días actualmente, en la actualidad, perdón, la gente pues le sea muy difícil encontrar una vivienda. Las rentas están súper altas, la especulación de la tierra todos los días sigue aumentando y la gente lo que busca pues es un lugar donde vivir. Eso generó que 8 millones de personas a nivel nacional estén buscando una vivienda y que en Morelos sean 117 mil las que están buscando una vivienda. Por eso es importante que, como lo dijiste, se construyan más vivienda porque la fórmula es muy sencilla. A mayor construcción de viviendas van a bajar los precios, habrá gente que acceda y haga efectivo este derecho a una vivienda adecuada y se logrará pues combatir ese rezago habitacional que se tenía.
0: Oye, Jesús, y además se anunció que había proyectada como 10.000 viviendas y luego de pronto dijeron, no, el proyecto debe ir más allá de este número.
1: Sí, fíjate que tuvimos una meta inicial de la que comentas. Sin embargo, hubo tres actos que se decidió que se aumentaría la construcción de vivienda. El primero, la recepción del programa a nivel nacional. La gente lo está viendo con muy buenos ojos, está apoyando. Eso obligó a que municipios, alcaldes, gobernadores se sumaran al proyecto y entonces le dieran todas las facilidades para que arrancara. Fue primeramente 1 millón de viviendas. Sin embargo, después con el Plan México se aumentó a 1.200.000 viviendas con la finalidad de generar más empleo, porque esto no solamente es para las personas beneficiarias finales, sino en el proceso hay derrama económica, hay generación de empleos. Imagínate, las 24.000 viviendas que se tienen proyectadas para el Estado, solo 13.000 viviendas representan el recurso del Estado de 3 años en obra pública. O sea, la inversión que se hace a nivel federal es bastante. Por eso se decidió aumentar 1.200.000 y eso nos mandó a 14.000. Y después, ahora, con la recepción de este programa, se aumentó a 1.800.000 y a nosotros nos impactó en quedar en 21.000. Y recientemente, con el convenio con Foviste, pues Foviste dice: yo también me voy a sumar a construir viviendas porque hay un sector que todavía está un poco desprotegido, que es de los que están al servicio del Estado, que también hay gente que gana menos de 2 salarios mínimos y le entramos con 3.000. Eso nos da ya la totalidad de las 24.000 viviendas que se estarán realizando aquí en el Estado.
0: Muy bien, pues es una

0: Cifra interesante para todos los interesados, interesadas, pues que busquen, por supuesto, directamente ahí en Bienestar, la forma en la que se puedan inscribir y pues confiar en que pronto puedan obtener una vivienda para pues hacer crecer el patrimonio.
1: Pues sí, justamente lo que hemos comentado, la vivienda es la puerta a otros derechos. Ahí es donde se vuelven efectivos bastantes derechos que todos los días la gente está buscando. Necesitamos que la vivienda deje estar lejos de la lógica del mercado, que se vuelva una prioridad de los gobiernos y gobernantes, que deje de ser una mercancía para convertirse en este derecho.
0: Cierto, porque en el pasado hubo políticas que se implementaron que solamente destrozaron incluso pues aquellas tierras que eran productivas, que se construyó de manera anárquica, el crecimiento fue desordenado y qué bueno que entren este tipo de políticas públicas donde se priorice el derecho del bienestar y con viviendas que sean construidas de la mejor calidad. ¿Algún mensaje final para la gente que nos escucha, por favor, Jesús?
1: Pues como siempre lo hacemos en todas las entrevistas, querido Salvador, decirle a la gente que no existen intermediarios para estos programas. Si les piden dinero, si les piden documentación, no es ahí, eso quiere decir que es falso, no existen listas, no existen gestores. Los trámites únicamente son personales. Cuando realmente la persona quiera participar, tiene que acercarse a las dependencias federales y estatales para que los puedan canalizar y que no caigan en ninguna de estas situaciones. Las viviendas, conforme van saliendo los municipios que sí están construyéndose las viviendas, se abren las convocatorias y se acercan la información. Si no hay un desarrollo actualmente en tu municipio, quiere decir que no hay todavía alguna convocatoria a la que te puedas acercar.
0: Mucho cuidado con los vividores, los defraudadores, todo directamente sin intermediarios. Gracias, Jesús, por estar aquí con nosotros. Te vemos pronto para seguir actualizando la información.
1: Gracias, Salvador. Fuerte
0: Jesús
1: abrazo.
0: Rosales, Puebla, coordinador técnico y de programas Hábitat Morelos, con este tema precisamente para la entrega de viviendas del bienestar. Pausa, volvemos.
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13: La Fiscalía General de la República desmanteló una presunta red dedicada al contrabando de combustible desde Estados Unidos y obtuvo órdenes de aprehensión en contra de 25 personas. Entre los señalados se encuentra el exgobernador de Baja California, Ernesto Rufo, identificado por la Fiscalía como uno de los presuntos integrantes de esta estructura. La Ciudad de México está registrando el mayor repunte de casos de COVID-19 en el país, con un aumento sostenido desde el inicio del Mundial de Fútbol. La capital concentra el mayor número de contagios confirmados y se mantiene entre las entidades con más defunciones por esta enfermedad. Autoridades federales anunciaron la mañana de este viernes la apertura de 10 accesos públicos y gratuitos a las playas de Tulum como parte de una estrategia para impulsar el turismo. Este plan también contempla operativos de verificación a negocios turísticos, un programa de ordenamiento ecológico y acciones permanentes para la recolección del sargazo.

0: 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Tenemos más información de lo que se dijo hoy durante el banderazo de arranque del operativo verano 2026. Mi compañera Marcela García tiene la información.
1: Con la participación de corporaciones de los tres órdenes de gobierno y organismos de auxilio, la gobernadora Margarita González Arabia dio el banderazo de inicio del operativo vacacional verano 2026, estrategia que busca garantizar la seguridad, atención y asistencia de los miles de visitantes que llegarán a Morelos durante la temporada. La mandataria destacó que el periodo vacacional representa uno de los momentos de mayor afluencia turística para la entidad, por lo que el despliegue institucional permitirá ofrecer vigilancia en carreteras, centros turísticos, balnearios, hoteles, restaurantes y pueblos mágicos, además de brindar apoyo oportuno a quienes transiten por el estado. En este operativo participan la Secretaría de Turismo, la Secretaría de la Defensa Nacional, Guardia Nacional, corporaciones de seguridad pública, Protección Civil, Ángeles Verdes y autoridades municipales. Todas ellas trabajarán de manera coordinada para fortalecer la prevención de incidentes y atender cualquier emergencia. González Arabia señaló que además de la seguridad, esta estrategia contempla fortalecer la calidad de atención de los visitantes mediante la capacitación de los prestadores de servicios turísticos. Resaltó que la entidad cuenta con una de las ofertas turísticas más amplias del centro del país, que está integrada por hoteles, restaurantes, parques acuáticos, balnearios y diversos atractivos naturales y culturales, lo que obliga a mantener una coordinación permanente entre instituciones para responder a la demanda de visitantes. Finalmente, llamó a mantener el trabajo conjunto entre autoridades del sector turístico, a consolidar el periodo vacacional con saldo blanco y ofrecer los servicios de calidad y una atención eficiente que contribuya a fortalecer la actividad económica ligada al turismo. Hasta aquí mi reporte.
0: Allá en el municipio de Temisco, hoy también dieron el banderazo de arranque a obra que beneficiará a varias familias de la colonia Los Presidentes. Mi compañero Salvador Rosas con el reporte.
2: Te saludo con gusto a ti y a la audiencia y te informo que el Ayuntamiento de Temisco inició la construcción de una obra integral que conectará las colonias Lomas del Carril y Los Presidentes, esto mediante una pavimentación con concreto hidráulico y la rehabilitación de redes de agua potable y drenaje. Así lo dio a conocer el alcalde de este municipio, Israel Piñalabra, quien encabezó el banderazo de arranque. El proyecto contempla la conexión entre la calle Azucenas en Lomas del Carril y la calle Anastasio Bustamante en la colonia Los Presidentes para mejorar la movilidad peatonal y vehicular. Además del nuevo pavimento, se sustituirá la infraestructura hidráulica y sanitaria como parte de una intervención integral. La inversión incluye 1.9 millones de pesos para la rehabilitación de la red de agua potable, 638.475 pesos para la red de drenaje y 4.69 millones de pesos para la construcción del puente, pavimentación, guarniciones y banquetas. Las obras serán financiadas con recursos del Fondo de Aportaciones para la Infraestructura Social Municipal, FAISMUN. Este es el reporte.
0: Los representantes de la Cámara Nacional de Comercio en Pequeño también se suman a esta exigencia a las autoridades municipales para regular el ambulantaje. Para ellos también está fuera de control y para que una ciudad sea competitiva deben iniciar con los operativos para su regulación. Escuchamos.
1: La Cámara Nacional de Comercio en Pequeños Servicios y Turismo, la CANACOPE, consideró que el ordenamiento del comercio ambulante es una condición indispensable para mejorar la imagen del centro histórico de Cuernavaca y consolidar a la capital como un destino turístico más competitivo. El director de CANACOPE, Humberto Baena Rodríguez, señaló que el ambulantaje ha crecido de manera constante en el primer cuadro de la ciudad, por lo que urgió a las autoridades municipales y a los comerciantes informales a construir acuerdos que permitan regular esta actividad sin afectar el sustento de las familias. Explicó que el principal impacto no solamente se refleja en las ventas del comercio establecido, sino en la imagen urbana que perciben los visitantes, especialmente durante la temporada vacacional, cuando aumenta la llegada de turistas al municipio. Indicó que el ambulantaje representa una competencia desigual para los negocios formales, los cuales cumplen con el pago de impuestos, rentas, salarios y prestaciones, mientras que muchos comerciantes informales operan sin las mismas obligaciones, lo que resta competitividad al sector establecido. Baena Rodríguez advirtió que de mantenerse el crecimiento del comercio informal, algunos pequeños negocios podrían optar por abandonar la formalidad para reducir costos. Esto afectaría la recaudación y el desarrollo económico de la ciudad. Afirmó que la solución no pasa por el retiro forzoso de los comerciantes, sino por el diálogo y la voluntad de ambas partes para encontrar espacios adecuados en donde puedan desarrollar su actividad bajo reglas claras y respetando los reglamentos municipales. Hasta aquí mi reporte.
0: Un conflicto vial terminó a balazos esta mañana en calles de la colonia Antonio Varona de aquí de Cuernavaca. Este incidente se registró precisamente sobre la avenida Emiliano Zapata. Un hombre de aproximadamente 40 años transitaba a bordo de su auto cuando de pronto empezó a discutir con otra persona de otro vehículo, aparentemente por un hecho vial, pero de las agresiones verbales, el hombre sacó de entre sus ropas un arma de fuego y le disparó. La víctima, a la altura de la glorieta de las Cazuelas, fue donde sostuvo esta discusión con los tripulantes de otro vehículo. Sin mediar más palabras, los sujetos sacaron a relucir sus pistolas y dispararon en contra del conductor, quien, a pesar de encontrarse lesionado por los proyectiles de arma, el automovilista pues aceleró su marcha y salió de esta colonia, llegó hasta un campamento de la Guardia Nacional para solicitar el apoyo. Un incidente vial que aparentemente, pues eso fue el origen y que terminó con balazos. Vamos a la pausa, tenemos más información.
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12: La Fiscalía General de la República desmanteló una presunta red dedicada al contrabando de combustible desde Estados Unidos y obtuvo órdenes de aprehensión en contra de 25 personas. Entre los señalados se encuentra el exgobernador de Baja California, Ernesto Rufo, identificado por la Fiscalía como uno de los presuntos integrantes de esta estructura. La Ciudad de México está registrando el mayor repunte de casos de COVID-19 en el país, con un aumento sostenido desde el inicio del Mundial de Fútbol. La capital concentra el mayor número de contagios confirmados y se mantiene entre las entidades con más defunciones por esta enfermedad. Autoridades federales anunciaron la mañana de este viernes la apertura de 10 accesos públicos y gratuitos a las playas de Tulum como parte de una estrategia para impulsar el turismo. Este plan también contempla operativos de verificación a negocios turísticos, un programa de ordenamiento ecológico y acciones permanentes para la recolección del sargazo.
13: Escuchamos el comentario del profesor Pablo Rubén Villalobos.
14: ¿Qué tal, amigos? Con el saludo habitual para todos ustedes. En gotas vamos a nuestro acostumbrado comentario editorial. Saludo a mis compañeros en cabina. Las pensiones, las jubilaciones son el tema político, social, gubernamental, oficial que en estos momentos se debate en los espacios del poder legislativo por aquello de que alguien filtró un documento informativo con quién sabe cuántos contenidos llenos, algunos de verdades y otros de perversidades, por lo cual los dirigentes, la clase trabajadora y quienes mecen la cuna en estos casos salieron a las marchas, los plantones, los reclamos en el mismísimo Congreso del Estado, a donde a los señores diputados les frenaron la sesión porque simplemente la gente que está al servicio del gobierno del Estado y de ahí dependen sus pensiones y sus jubilaciones, no están dispuestos a permitir que se juegue con ellas. Y entre otros temas, aquel de que dejara Lauro Ortega Martínez en beneficio de los trabajadores del gobierno estatal por sus 3 meses de aguinaldo en el mes de diciembre, pagaderos con el mes de enero. Así las cuestiones, entre otras, lo del Instituto de Pensiones y Jubilaciones tendrá que esperar un rato para que se hagan los procesos, proyectos, recomendaciones, cabildeos necesarios para ver si prospera. Es una papa caliente. El tren del Istmo de Tehuantepec se convierte también para Claudia Sheinbaum en un garbanzo en el zapato. ¿Por qué? Porque se volvió a voltear el tren. Dijo Claudia que no es cierto, que no se volcó. Sí, señora, un vagón estuvo totalmente volteado. Por lo tanto, quienes le informaron, la engañaron a la presidenta de la República. Por segunda ocasión, el tren transísmico que construyera Andrés Manuel López Obrador a la carrera y con quién sabe cuántas deficiencias en sus rieles, en sus durmientes, en su grava, en su tramo, en su proyecto, está dando malos resultados apenas a unos meses de que entró en servicio. ¿Qué más podrá pasar? Por fortuna, dijo Claudia, para este tren que se volcó, porque sí se volcó, amén de salirse de los rieles, varios vagones no llevaba pasajeros, era un tren de carga. No deja de ser un tren que tiene circunstancias de accidente con volteo de algunos de sus furgones. Lo dejamos ahí y vamos a otra cuestión. Para Cuernavaca se perfilan ya desde este momento al relevo del alcalde que está por irse a campaña electoral para alcanzar quién sabe qué otro puesto, el de diputado local o el de diputado federal, el caso es tener fuero. Bueno, pues la síndico del ayuntamiento y el titular de desarrollo económico municipal están a la expectativa. La síndico, porque de acuerdo con lo que pasó por los rumbos de Cuautla y de Atlatlaucan, la síndico de cada una de esas municipalidades se quedó a cargo del ayuntamiento. Pero luego entró el suplente en cada uno de esos municipios. Pasará lo mismo en Cuernavaca. Recordemos, Paula Trade es la síndico municipal y Marcos Manuel Suárez Ruiz es el suplente del presidente municipal del ayuntamiento. Así de claro, ahí lo dejamos para lo que venga al tiempo inmediato, porque ya no están lejos las separaciones de quienes se van a ir a buscar puestos de campaña para seguir estando en la ubre presupuestal. Donald Trump teme por el manoseo a las elecciones de los Estados Unidos en este mes de noviembre. Salió a la palestra para hacer avisos y denuncias. No se sabe si Donald Trump está tratando de defender lo que corresponde a las elecciones del 27 o lo que corresponde a las elecciones de su posible reelección o que sea funcionario de alto nivel, el cubano, el que sea el candidato del Partido Republicano para la presidencia de la República. Ahí lo dejamos y mientras ello ocurre, me quedo con el fútbol. En Nueva York hay alta contaminación procedente de un gran incendio en Canadá. ¿Permitirá la naturaleza que el campeonato del mundo en su final tenga las condiciones adecuadas en lo que corresponde al aire, a la atmósfera, para que los jugadores puedan desempeñarse en su máxima expresión? Hasta mañana, que será un día más. Hoy está siendo un día menos. Pablo Rubén Villalobos se despide de ustedes. Gracias a mis compañeros en cabina. A cuidarnos. Buen fin de semana.
15: Gracias, profesor, por su participación de esta tarde y a todos ustedes por acompañarnos. Les recuerdo que el próximo lunes a las 8 de la mañana aquí nos volvemos a escuchar. George en los controles, en la operación, Carlos Soberanes en la producción, Yavil Ortiz en la asistencia. Soy Salvador Valora. En unos minutitos, a través de estos micrófonos, Ana Sánchez. Sigan conectados en la 99. Buen fin de semana.
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Muy buenas tardes, tengan ustedes ya viernes. Viernes 17 de julio, qué rico y qué sabroso. Ya vamos a disfrutar del fin de semana. Y claro, aquí en las tardes de la 99 vamos a escuchar muy buenas rolas y nos vamos a divertir como todos los días. Me da mucho gusto saludarlos. Hoy los acompaño de 2 a 4 de la tarde y pues vamos a disfrutar bastante del tema del día. Recuerden que me pueden mandar mensaje a través del 777-491-991 para que puedan participar, mandarme sus reportes viales o lo que ustedes gusten. Yo estoy ahí al pendiente. Y antes de iniciar con muy buena música, justo les quiero mandar un saludo a una personita muy especial que me vino a conocer el día de hoy a cabina, a la pequeña Nicole. Le mando un saludo a todos los Kids 99 que me escuchan, también les agradezco mucho, pero a Nicole, que hoy tuve el placer de conocerla y de darle un abrazo y todo, y que quería conocerme también, pues muchas gracias, me dio mucho gusto conocerte y espero nos veamos pues en otro momento y pronto, ¿vale? Y ahí hablamos de Casimeritos, porque traía su Casimerito, y de otras caricaturas, si es que sigues viendo caricaturas. Pero bueno, ahora sí, dicho este saludo muy precioso y hermoso, vámonos con la música que tenemos hoy para ti. Espero estés disfrutando de las tardes de la 99.

Y después de esta gran selección de canciones que tenemos para ti, para que disfrutes de este viernes, hoy les quiero comentar que es el Día Internacional del Tatuaje, hoy 17 de julio. Yo sé que hay opiniones muy divididas sobre el tatuaje, ¿no? O sea, hay gente que le gusta mucho, hay gente como los adultos más que es así de, ay no, es que no vas a poder conseguir trabajo y no hagas eso y es permanente y todo eso, ya saben. Pero bueno, hoy estamos hablando de que es el Día Internacional del Tatuaje y... sea cual sea tu opinión, vamos a suponer que te vas a poner un tatuaje, ¿en dónde te lo pondrías y qué te pondrías, no? O sea, ¿qué diseño escogerías? ¿Sería algo a color, algo en blanco y negro? ¿Cómo sería? Me gustaría saber qué opción tendrías en mente para tatuarte y mándamelo a través del 777-499-1991 para que me platiques justamente cuál es tu opinión al respecto de este tema hoy, celebrando este día del tatuaje. Y para todos los tatuados, pues felicidades, ¿no? La verdad, mis respetos, porque yo en lo personal me daría mucho miedo ponerme un tatuaje, pero si acepto que se ven muy, muy bonitos.

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0: Empieza la temporada de vacaciones Familia 99 y Kids 99 y yo sé que se esforzaron mucho en la escuela y hay muchos chiquitines que sacaron 10 cerrado. 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

0: Seguimos aquí en las tardes de la 99. Hoy estamos celebrando el Día Internacional del Tatuaje. Y oigan, les pregunté que si se pondrían uno, o sea, qué diseño sería, en dónde sería. Pero igual, a lo mejor ya lo tienen y tal vez se arrepienten de habérselo hecho. Si tienen alguna historia similar, por favor, mándala al 777-491-991. Mientras vamos escuchando sus audios que ya nos están llegando por aquí, así que vamos a ver qué nos dicen, ¿vale?
1: Hola, nada, ¿qué tal? Pues mira, yo si me hiciera un tatuaje, me haría uno de Godzilla. La verdad es un personaje que me gusta demasiado y me haría un Godzilla que estás en el brazo. Ahí es donde yo me haría un tatuaje.
0: ¡Uy! Me gusta Godzilla. La verdad es que creo que hay diseños muy bonitos y además hay unos diseños que son como minimalistas que se ven muy bien igual, aunque sean pequeñitos. La verdad es que tienen mucha presencia. Me encantaría ver tu tatuaje. Si un día te lo haces, por favor, manda una fotografía. Pero bueno, ese es el primer audio que tenemos. Ustedes sigan mandándome su opinión con respecto a los tatuajes.

Estamos finalizando la primera hora de las tardes de la 99 y oigan, estamos hablando ahorita de los tatuajes y no sé si ustedes sepan cómo funciona la situación de pues que se te quede el tatuaje en la piel. La verdad es que yo obviamente sé que pues son microagujas que te van picando, te inyectan la tinta, pero se me hizo muy interesante saber que el cuerpo detecta esto como microlesiones, o sea, la tinta y obviamente las agujas, y entonces los glóbulos blancos que se llaman macrófagos acuden al área e intentan comerse y eliminar la tinta. Al no poder destruir estas partículas de tinta, los macrófagos se quedan atrapados en las fibras de colágeno de la dermis y es por eso que pues se ve el tatuaje, ¿no? Se me hizo muy interesante, la verdad, que toda esta reacción la tenga nuestro cuerpo al hacernos un tatuaje, que hasta suena un poco cruel, ¿no? Porque realmente estas células se quedan ahí muriéndose porque pues no pueden destruir la tinta y es lo que va pasando, ¿no? La verdad es como una cadena de destrucción, pero se ve muy padre. Lamentamos lo que le hacemos a nuestras células, pero sí se ve muy bonito. Mientras ustedes síganme platicando, bueno, ¿dónde se pondrían un tatuaje? Si lo hicieron y ya se arrepintieron, quiero escucharlos. Recuerden mandar su mensaje al WhatsApp. Nos vamos a un corte y regresamos enseguida, así que no se vayan porque seguimos en las tardes de la 99.

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0: Estamos entrando a la segunda hora de las tardes de la 99. Como cada fin de semana les recomiendo una película para que vean en familia. Y hoy les voy a recomendar, no recomendar una película, porque también 17 de julio es el día mundial del emoji, de estos símbolos que hemos utilizado desde hace años y que son estas caritas amarillas, que en mis tiempos solo eran así como símbolos que formaban caritas, pero ya después evolucionaron a estas caritas amarillas que tenemos en el teléfono. Y antes de decirles la película, que me imagino que ya saben cuál es, pues no sé si ustedes usen muchos emojis, platíquenmelo a través de aquí del 777-491-9991. Y sí, adivinaste, la película que les voy a recomendar hoy es la de Emojis, esa película de Sony que salió hace bastantes años y que fue bastante criticada por tener no el mejor diseño de personajes, ni la mejor historia, ni nada, pero se hizo un meme andante. Y si eres Kid 99, probablemente la puedes disfrutar y te puedes divertir. Así que bueno, puede ser una opción para verla en familia y además como que empaparte de este tipo de películas que dices, vaya, qué mala película, pero bueno, al menos ahora ya la conozco y puedo decidir no volverla a ver. Así que esa es mi recomendación del día de hoy, mi recomendación, no recomendación. Si la viste el fin de semana, me dices qué tal, si te gustó o no te gustó. Ya espero saber tu opinión.
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2: Y familia, es momento de empezar con qué hay de comer, patrocinado por La Duya. Así que quédense igual para que les pueda dar la receta del postrecito del día de hoy. Pero también empiecen a mandarme qué están comiendo. Mándenme una foto porque me encanta ver lo que están preparando. Y participe para que se puedan ganar algo muy, muy delicioso al 777-499-1991. Estamos en qué hay de comer, así que ¿qué van a comer este viernes?

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temporada de vacaciones Familia 99 y Kids 99 y yo sé que se esforzaron mucho en la escuela y hay muchos chiquitines que sacaron 10 cerrado. 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

0: tenemos aquí sus audios de qué van a comer el día de hoy en este viernes, que debe ser viernes chatarrero, pero a ver ustedes, cuéntenme.
1: Hola, Ana. Buenas tardes. Vamos a comer unos ricos tacos de cecina y longaniza.
0: ¡Ay, qué rico! Eso sí se me antoja. Suena delicioso. Me encanta la cecina. Y en taquito con aguacate, frijolitos, crema y queso fresco queda delicioso, la verdad. Así que tú vas a comer muy rico. Muchas gracias por estar participando. A ver qué más nos dicen por acá.
2: Hola, Ana, buenas tardes. Aquí escuchándote, fíjate que vamos a comer unos ricos huevos a la mexicana y unas quesadillas muy sabrosas. Nos vemos. Bye.
0: Oh, también es muy, muy delicioso, la verdad, está muy rico. Pues las quesadillas, el huevito, no soy fan del huevito, déjenme decirles, como que no me encanta, pero las quesadillas sí siempre son deliciosas. Aún así, espero que lo disfruten mucho y gracias por estar platicándome sus platillos del día de hoy.
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Familia, es momento del postrecito, así que espero tengan a la mano lo que necesiten para anotar, porque esta receta está deliciosa, más si te gusta la nuez. Esta semana he dado recetas de galletas, así que esta vez les voy a enseñar a hacer unas galletas de nuez muy sencillas y muy deliciosas. Lo único que necesitan son 2 tazas de harina de trigo, media cucharadita de polvo para hornear, media cucharadita de sal, una taza de mantequilla a temperatura ambiente, media taza de azúcar, una lata de leche condensada, una cucharadita de esencia de vainilla y una y media taza de nueces picadas. ¿Cómo va a funcionar la preparación de estas galletas? Bueno, bates la mantequilla y el azúcar con una batidora hasta que esté ligera y esponjosa. Agregas la leche condensada y la esencia de vainilla sin dejar de batir. Añades poco a poco también la harina de trigo, el polvo para hornear y la sal. Luego incorporas las nueces picadas mezclando con una espátula y ya no con una batidora y refrigeras por 30 minutos. Con una cuchara tomas porciones de masa y la colocas en una charola con papel encerado, dejando espacio entre cada galleta. Esto es importante porque si no se te van a pegar todas. Las horneas a 180 grados de 12 a 15 minutos o hasta que los bordes estén dorados y las dejas enfriar y listo. Ya tienes tus galletitas para la cena o para el postre o para lo que tú quieras, pero quedan deliciosas, la verdad. Y si les quieres poner chocolatito así derretido, también es una joya, de verdad, la vas a disfrutar bastante. 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Hasta aquí llegamos el día de hoy, familia 99. Yo me tengo que ir despidiendo. Bueno, lamentablemente se me acabó el tiempo, pero aún así ya saben que siempre me la paso muy bien con ustedes. Disfruté mucho estar estas 2 horas platicando, divirtiéndonos y escuchando muy buena música. Pero de todas maneras, ahorita ya llegan las tardes, noches de la 99 con Juan Carlos Toledo. Vamos a seguir teniendo más diversión, así que ustedes quédense aquí en su estación favorita en Morelos y nos escuchamos sin falta el lunes de 2 a 4 de la tarde. Cuídense mucho, tengan un bonito fin. Bye bye.

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1: Hola, ¿qué tal? Buenas tardes. Les saludo con gusto. Yo soy Víctor Manuel Romano y le presento el corte informativo de Diario de Morelos. La gobernadora de la entidad, Margarita González Arabia, convocó a empresarios, prestadores de servicio y a la ciudadanía en general a convertirnos en promotores de Morelos, al asegurar que destacar las fortalezas del estado contribuyen a generar confianza entre los visitantes y fortalecer la actividad turística. La Coordinación General de Movilidad y Transporte informó que esta semana inició un programa de supervisión del transporte público con inspectores de la dependencia que se hacen pasar por usuarios del transporte público para detectar cualquier anomalía. La presidenta de México, Claudia Sheinbaum, se refirió este viernes a que sea la gobernadora de Baja California, Marina del Pilar Ávila, la que dé una explicación sobre la filtración de audios con supuestas negociaciones con representantes de Estados Unidos. Esta es toda la información al momento. Vaya a las redes sociales de Diario de Morelos, donde actualizamos constantemente la información. Mientras tanto, que tengan todos una excelente tarde.
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28: Muy buenos días. Ah, no, es cierto. Muy buenas tardes. Ya son las 4 de la tarde. Se me hizo temprano. Pero ya estamos en vivo aquí en Las Tardes Noches 99. Yo soy Juan Carlos Toledo, muchísimas gracias por dejarme acompañarte a partir de este momento, 4 de la tarde en punto, hasta las 6 de la tarde el día de hoy, por último día hasta las 6 de la tarde. Ya el lunes arrancamos nuestro horario habitual, 4 a 7 de la noche. Hoy termina Pasión Mundialista, así que no se lo pueden perder con todo el análisis y por supuesto las conclusiones previo a lo que va a ser la gran final de este torneo veraniego más importante, que la verdad... Ah, yo sí siento ya postmundial. O sea, ayer... Quítame lo argentino. No. No vamos con Argentina, vamos con España. Porque sí, somos españoles también, no argentinos, ¿ok? Bueno, usted váyale quien quiera. El chiste es de que sí se siente ya esa parte postmundial, ¿no? La depresión postmundial, ya no hay encuentros así súper intensos. Ya empezó la liga y sí, le voy al Necaxa. Ayer ganó 2-1 al Atlante, pero no saben, me aburrí en el partido. Nada que ver, pero bueno, ese es otro punto. Ese sí súbele. Ya es muy viejito, pero súbele. Hoy nada más. Muy bien, ya, ayer arrancó la liga, ya se siente la depresión postmundial, porque pues ya a partir del domingo o lunes, ya, cero mundial. Y aquí en las Tardes Noches 99, ahorita vamos a comenzar a mandar sus audios al 777-499-1991, porque miren, no sé si vaya acorde a la pregunta, pero estamos chapulineando el mundial con la liga. O sea, ya terminó, todavía no termina el mundial y ya andamos acá haciéndole coqueteos a la liga. Y quiero hablar de eso. ¿Ustedes se han enterado si alguien ha chapulineado? O sea, ¿te han chapulineado o tú has chapulineado? Si tú lo has hecho, mira, no pasa nada. Cuéntanos. Es más, si quieres no me digas tu nombre, pero cuéntanos cómo fue la experiencia. ¿Qué ha hecho? ¿Qué ha pasado? ¿Cómo fue? Y si tú lo hiciste o te lo hicieron, mejor dicho, pues cuéntanos cómo pasó eso también a través de WhatsApp. 777-499-1991. Mándame tu mensaje de voz y en otro mensaje escrito me dejas dicho qué experiencia 99 quieres. Vámonos con música. Llega Bruno Mars, I Just Mind. Y suena aquí en la única estación que toca las canciones que a ti te encanta escuchar. George está en la producción. Se parecen, amigo. Cierto. Pero perdón, se me cruzaron los cables. Es la sandía.

0: Ya son las 4 de la tarde con 20 minutos aquí en las tardes noches 99 y corran a la app de la 99 porque ya tienen que tenerla descargada y aparte activar las notificaciones y registrarte para que obviamente cada que llegue una publicación ustedes puedan participar, ¿eh? El día de hoy les había prometido ayer que el día de hoy vamos a regalar el primer pase doble para el concierto 99 de Alex Syntek. Todavía no sabemos si va a ser por la multilínea 99, por WhatsApp de la 99, por la app de la 99 o por el grupo de difusión que tenemos de la 99. Así que si ustedes también se quieren agregar a este grupo que tenemos, este canal de difusión que tenemos de la 99, a través de WhatsApp al 774-991-991, solamente mándame un mensaje y dime, Juan, yo me quiero agregar al canal de difusión de la 99 y te mandamos la liga para que lo aceptes. Y
1: pásame
0: listo.
1: El link.
0: Ahorita te paso el link. Amiguito, aguántame tantito. Solamente dime también tú. Y te mandamos el link para que te puedas agregar ahí. Me dicen aquí en WhatsApp, mi querido Juan Carlos, me caes bien, pero ahorita que escuché que eres de los míos, de los poderosísimos hidrorrayos del Necaxa, ¡arriba el Necaxa! Claro que sí. Saludos para Oscar. Saludos, mi querido Oscar. Pero, ¿le estaremos chapulineando al Mundial? Es la pregunta, ¿has chapulineado o te han chapulineado? ¿Qué historias tienes acerca de esa parte de los chapulineos? Cuéntame a través de WhatsApp, 774-991-991, y en otro mensaje escrito me dejas dicho, ¿qué experiencia 99 quieres? 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

Son las 4 de la tarde con 36 minutos y manden su mensaje de voz platicándome acerca de la pregunta del día. Si ustedes conocen a alguien que ha chapulineado, ustedes han chapulineado, alguna historia en relación a esa parte de los chapulineos que se da pues entre amigos, entre compañeros y conocidos. Y es que aparte, ¿en qué momento puedes ser chapulín y en qué momento puedes decir, a ver, ya terminó la relación, ya los dos o esa persona es libre? ¿Por qué no podría comenzar una relación con alguien? O sea, ¿en qué momento sí, en qué momento no? ¿Con quién sí, con quién no? ¿Cuáles son los parámetros? ¿Dónde los marcan? ¿Dónde está el reglamento? También para enterarnos. Cuéntanos tú, 777-499-1991. Y en otro mensaje escrito me dejas dicho si quieres boletos para Vips, para ir a comer, desayunar o cenar. También para Jardines de México, para Rancho Mágico, para Body Relax Spa, para Gocha Dragones. También tenemos para que te vayas a hacer una limpieza dental. También tenemos certificados para que te vayas a Playa Virgen. Bueno, ustedes pídanos. 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

0: Muy buena rola de los clásicos de Karol G con Maluma que suenan aquí en las tardes noches 99. Bueno, pues ahí nos habla de una ruptura, nos habla de que ya terminó la relación en esta canción de Karol G con Maluma. ¿Será porque también?
1: No llores, señora.
0: Ya pasó, no están llorando. Pero lo que será que también a ellos los han chapulineado. ¿Creen que sí? Bueno, pues Maluma ya conocemos la historia con Neymar, ¿no? O sea que si han chapulineado hasta en los famosos, ¿por qué entre nosotros no? Pues, exacto, lo que yo digo, muy amigos no eran. Entonces, ¿dónde está la regla? ¿Dónde sí se puede y no se puede? ¿Cuándo sí, cuándo no? A ver, ¿qué nos dicen por acá? Ay, no se escucha. Creo que porque... Sí, ahí estamos. A ver, ya estamos conectados de este lado. Si no, lo pongo por este medio. Usted me indica, mi querido Georgie Boy. Creo que no agarra, ¿eh? Ahí está ya. A ver, otra vez. A ver, que suene.
2: Caso, precisamente, de un amigo. De un amigo a un amigo. Que anduvo con ella, con la chica. Y a la semana, luego empezó a andar con ella, imagínate. Y pues, obviamente, mi amigo muy molesto. Incluso creo que se dejaron de hablar con su amigo. Y... pues hasta ahí, terminó la amistad.
0: ¿Y si eran muy, muy amigos? ¿O nada más eran, decían, ah, bueno, lo conozco, como que somos amics, pero la verdad es que, pues no tanto, así, no tiene nada de malo, ya traen onda desde antes, yo me imagino. Pero bueno, vámonos con más música antes de la pausa, sigan mandando sus audios y recuerda, en otro mensaje escrito me dejas dicho qué experiencia 99 quieres.
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0: Ya son las 4 de la tarde con 56 minutos. Oigan, márquenos al 362-0991, 362-0991 para que participen con nosotros. 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
0: Y sí, estamos escuchando de fondo a Alex Syntek, que llega a Cuernavaca. Este primero de agosto, o sea, ya muy próximo, en 15 días, dos semanas próximamente, estará Alex Syntek en el Centro Cultural Teopanzolco. Los boletos ya los puedes conseguir en Ticketpass y, por supuesto, en las taquillas del Centro Cultural Teopanzolco. Sí, para escuchar este éxito como Sexo, Pudor y Lágrimas, Duele el Amor, Lindas Criaturitas. Bueno, tiene bastantes éxitos noventeros y claro que va a estar aquí en Cuernavaca en vivo. Éxito total seguramente con Alex Syntek, festejando 25 años. Ahorita le voy a preguntar, le voy a mandar un WhatsApp, nada más que me saque de la duda, porque son bastantes años donde Alex Syntek va a festejar aquí en Cuernavaca, primero de agosto, y los boletos están en Ticketpass.

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0: 5 de la tarde, ya con 10 minutos aquí en las tardes noches 99. Oigan, ya se acabaron las hamburguesas, pero, híjole, en este momento voy a regalar un pase doble a la primer llamada. Un pase doble a la primer llamada que entra ahorita al 362-0991. Le voy a hacer dos preguntitas muy sencillas. Se va a ganar un acceso doble para que se vaya este próximo 25 de julio al auditorio Ilhuicalli a disfrutar de este concierto con orquesta en vivo de la música y soundtrack de Harry Potter allá en Tepoztlán, que es el 25 de julio a las 5 de la tarde. Así que primera llamada que quiere este pase doble, aquí lo estoy esperando, ¿eh? Ya está. ¿Con quién platicamos? Muy buenas tardes.
1: Hola, ¿qué tal? Con Sonia.
0: Sonia, primera pregunta, ¿qué tal va tu tarde?
1: Muy 99.
0: Genial, ahí llevas el 50%. Y para completar el 99% de tus boletos, dime, ¿qué rola acabamos de escuchar y quién la canta?
1: Cinco, me sé la musiquita, pero no me
0: cuatro,
1: sé el nombre.
0: Tres,
1: pasará.
0: Dos, uno.
1: No, no me la sé.
0: Ay, ¿cómo crees? Bueno, ni modo.
1: Pero no me sé la canción.
0: Bueno, gracias. No pasa nada. Es puntos suspensivos de piso 21. Oigan, pues vámonos a más música. Ahorita volvemos a hacer el intento para que se lo puedan ganar. Pero también recuerden que ya viene Charliza nuevamente aquí a Cuernavaca. 8 de agosto, aquí en Cuernavaca se va a presentar en el Teatro Campo. Los boletos los consiguen en arema.mx, ¿eh? Ya se están acabando. Hay pocos boletos, pero todavía hay taquillas en diferentes zonas del teatro. Así que apresúrate, Charliza llega a Cuernavaca para hacer ese romanticismo colombiano con ese tour 2026, nacer de nuevo. 8 de agosto aquí en Cuernavaca, los boletos arema.mx, no te lo puedes perder, es Charliza.

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0: 5 de la tarde ya con 35 minutos y es momento de que ustedes se registren al 362-0991, 362-0991 para que ustedes participen en la ruleta loca de las tardes noche 99. ¿Cómo va a ser esto? Bueno, solamente marcan al 362-0991, el buen Georgie Boy les va a tomar su nombre, su teléfono y listo. Después, en un ratito más, vamos a empezar a marcarle a una persona de las que se registraron ahorita y le voy a hacer una sencilla pregunta. Si contesta correctamente, solamente pica el número 9 y vamos a ver qué le depara la suerte en la ruleta loca de las tardes noches 99. Los premios que se va a poder llevar, uno de ellos es, en la cortina número 1 viene el redoble y los aplausos. Bueno, y aplaudo. Un pase doble para que te vayas una noche a hospedarte a Playa Virgen en Tequesquitengo. Redoble para la cortina número 2. Un pase doble para que te vayas al show de Harry Potter, ese concierto con orquesta en el Auditorio Ilhuicalli en Tepoztlán. Y la cortina número 3. Un pase doble para que te vayas a disfrutar de Contender aquí en Cuernavaca. Así que si quieres poder ganarte algo de esto, marca ahorita 362-0991. 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

0: La tarde con 41 minutos y antes de irnos a la pausa, sigan marcando al 362-0991 y ahorita mismo también empiezan a registrarse a través de WhatsApp. 774. No, espérenme, a través de WhatsApp vamos a hacer la dinámica para que ustedes se puedan ganar. Vamos a ver si se lo ganan. El primer pase doble para el concierto 99 de Alex Syntek, que llega aquí a Cuernavaca el próximo primero de agosto al Centro Cultural Teopanzolco. Así que ahorita por WhatsApp aguántenos. Mientras, vamos a escuchar qué opinan eso de los chapulineos.
1: Juan Carlos, buenas tardes, aquí escuchando la mejor estación de radio, la 99. Y pues sí, me he enterado, aquí en el trabajo hay abundan de esos que andan chapulineando y hay uno que ya ha pasado por casi toda la planta.
0: Saludos. Ah, bueno.
1: Ojalá pudiera arreglarme un masajito.
0: Pero es que ahí aplica como chapulineo, de que pues anda con una y luego a lo mejor con otra de la misma empresa. A lo mejor ni son sus amigos los compañeros y solamente son sus compañeros de la oficina.
2: ¡No nos importa!
0: ¡Ajá, no nos importa! Bueno, es parte del chapulineo. ¿Quién pone las reglas? ¿Quién pone esas reglas? ¿En qué momento sí aplica? ¿Cuántos años de relación tiene que llevar? ¿De amistad? Deja tú la relación de amistad. Cuéntenos bien.

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20: Muy bien, vámonos con la llamada al 1362-0991 de los que se registraron para ver, pues, qué se van a poder llevar. ¡Chan, chan, chan, chan, chan! Eso, recuerden que todos los días tenemos la ruleta loca de las tardes noches 99. Contéstenos, pues, por favor.
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20: Ven, nos van a buzón. A ver, un intento más y ya, ¿eh? Si no, a la segunda, ya, bye. Nos vamos con la siguiente dinámica. Oigan, ahora les va rápido. Para los que quieran participar para el boleto doble de Alex Syntek, deben tener ya la app descargada y seguirnos en el canal de difusión. Así que, hola, ¿quién habla?
21: Erika García.
20: Erika García, ¿qué tal va tu tarde?
21: Muy 99.
20: Perfecto. A ver, pícale el número 9.
22: Felicidades, eres ganador de un pase doble para Contender.
20: Contender, te vas a Contender.
21: Ok, muchas gracias.
20: No me cuelgues, por favor, para tomar tus datos. Y vámonos con más música.

tarde ya con 53 minutos. Oigan, a esta hora de la tarde, ¿a poco no se de repente les da el antojito de algo delicioso, de ir a comer algo donde pueden echarse un cafecito, estar a gusto? 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Y yo me tengo que despedir. Muchísimas gracias por dejarme acompañarte en esta tarde. Gracias a Georgie Boy en la producción al aire. Ya regresamos el próximo lunes. Ah, no, mañana vamos a estar en vivo en Toyota Norte, a las 11 de la mañana. 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Mañana a las 11 de la mañana, allá andaremos en el Promóvil 99, y el lunes ya a partir de las 4 de la tarde. Tengan excelente noche, gracias. Adiós. ¡Vámonos!

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2: Hola, ¿qué tal? Buenas tardes. Les saludo nuevamente con gusto. Yo soy Víctor Manuel Romano y le presento la actualización informativa aquí en Diario de Morelos. Con la participación de corporaciones de los tres órdenes de gobierno y organismos de auxilio, la gobernadora Margarita González Arabia dio el banderazo de inicio del operativo vacacional verano 2026, una estrategia que busca garantizar la seguridad, atención y asistencia de los miles de visitantes que llegarán a Morelos durante la temporada. La Canacope consideró que el ordenamiento del comercio ambulante es una condición indispensable para mejorar la imagen del centro histórico de Cuernavaca y consolidar a la capital morelense como un destino turístico más competitivo. La presidenta de México, Claudia Sheinbaum, en su conferencia de este viernes desde Tulum, habló sobre la detención del exgobernador Ernesto Rufo y realizó una recapitulación de las investigaciones relacionadas con una presunta red de contrabando de combustible. Al respecto, Omar García Harfuch dio detalles de esta detención. Durante el fin de semana, vaya a las redes sociales de Diario de Morelos, todo sobre la final del próximo domingo del Mundial de la FIFA, Argentina contra España, está al pendiente aquí en Diario de Morelos. Mientras tanto, que disfrute su fin de semana, nosotros nos escuchamos el próximo lunes.
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0: Amigos de Grupo Diario de Morelos, gracias por sintonizarnos a través de la 99.1 FM. Pues ya es el último programa de Pasión Mundialista, este programa especial preparado por Grupo Diario de Morelos y la 99. Pues ya está, pues ya los últimos partidos. Mañana se juega el tercer lugar entre Francia e Inglaterra. Y el domingo España se estará midiendo a Argentina para conocer el nuevo monarca de la Copa del Mundo. Pero antes de arrancar, saludo con gusto a mi buen amigo David Campos. ¿Cómo estás, David?
1: Mi Checo, te saludo con el gusto de siempre. Muy buenas tardes. Pues efectivamente llegó el último programa de Pasión Mundialista. Y pues hay muchos temas de los cuales hoy vamos a platicar.
0: También saludo con gusto a mi buen amigo Diego de la Paz. ¿Cómo estás, Diego?
2: ¿Qué tal, amigos? Muy bien, muy contento y sobre todo analizando que el partido de mañana es el partido más triste, ¿no? Nadie lo quiere jugar por el tercer lugar, pero seguramente que genera millones y millones de dólares. Muy bien, chicos, ¿cómo están ustedes?
0: De maravilla.
1: Aquí andamos,
0: De maravilla, pero ya un poco nostálgico porque ya se nos acaba la Copa del Mundo y pues por obvias razones también culmina Pasión Mundialista.
1: Efectivamente, Checo, Diego, pues un placer el haber estado aquí, pues básicamente un mes en este lapso que duró la competición más importante, un poquito más del mes, sí. El torneo más importante en el aspecto del fútbol, como es la Copa del Mundo, y pues efectivamente ha llegado el momento para saber quién se va a quedar con la corona de este campeonato mundial.
0: Pues sí, ya España y Argentina el próximo domingo, sí, a la 1 p.m. se estarán disputando este título mundial. ¿Y cómo ven, Diego, David? Ajá. Pues está en riesgo la final por estas noticias que han surgido de los incendios, sí, en Canadá, que pues que hay mucha contaminación, mucho humo en la ciudad de Nueva York.
1: Sí, pues es un tema bastante delicado debido pues este tema que ha sucedido en Canadá. Pues se ha visto afectado o está poniendo en riesgo el tema de jugarse la gran final. Digo, a ver, hasta este punto la FIFA no ha establecido ningún tipo de comunicado ni nada por el estilo, pero básicamente son puras especulaciones, hay opciones, hay posibilidades, pero yo personalmente dudo mucho que se vaya a cancelar la final del Campeonato Mundial de Fútbol, al menos desde mi perspectiva.
2: Sí, coincido, yo creo, aunque llueve,